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jueves 30 de julio. El sábado hay que tomar la caña con ruta, ¿verdad? El sábado hay que sacar la buena onda, empezar agosto. Empezar agosto, mira, es una de las cosas que bueno, que se hace en toda Argentina, pero en esta zona son, la verdad que hay mucha gente que como es, que es muy devoto todo eso, así que voy a todos los años voy a Gomería Molina, a Gomería de mi amigo Rubén Darío Fantín, así la Gomería de los Tres Hermanos, voy a 4 o 5 lugares. Y la verdad que es muy bueno, es bueno, te saca la mala onda. Hay que sacar la mala onda, hay que sacar todo, ¿eh? Y hay que tomarse un vasito chiquito de caña con ruda el sábado.

Santa, San Mateo, San Diego de Casita, a Santiago para Mónica y para mi hija Estela. Pásame el tema de Beso Negro, por ser amigo.

0: Bueno, le mando un saludo a Sonia, a la señora de nuestro gran amigo Antonio Pasearoni, aquí en Correa. Pero uno encuentra una billetera, ¿qué hace? La tiene que devolver. Ya, no subimos foto con el amigo que lo habíamos encontrado, con Iván. Es decir, yo vi que la billetera se le había caído a alguien, pero nunca supe de quién era. En la billetera tenía todo lo que... Yo no lo vi, pero la señora me trajo un regalo, un presente, y agradeciendo la gentileza de haber devuelto la billetera. Yo no miré, ni miramos. Dijimos de Sonia y sacamos las conclusiones de las personas que estaban en el negocio. Y bueno, simplemente a Sonia Rufino le mando un saludo grande y gracias por el presente. Qué sé yo, por lo menos yo, no sé. Simplemente gracias. Gracias. Sonia Rufino, gracias.
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Le mando un abrazo grande a Yayo, Y a Marito de Funes, Marito de Funes, gran amigo de Yayo, Che, se pronuncia, mire, mucha lluvia. Hace unos días venimos colocando membrana, pintando, arreglando. Ya me perdí la cantidad de lugares que estamos arreglando techo, fisura y un montón de cosas. Yo le agradezco a la gente. Yo simplemente le agradezco a la gente por confiar en mí, por, bueno, el equipo que tengo, que es maravilloso y que, le digo más, tengo un equipo en estos momentos que están laburando, están terminando un trabajo, están escuchándome. Le mando un saludo a Pelado, saludo a Capi. Y bueno, gracias por el aguante. A Danilo, a Omar, gracias. A Sergio, gracias. A todos. Están terminando un laburo y bueno, sin palabras. Se anuncian muchas lluvias. Y bueno, la gente precavida se da cuenta lo último cuando se viene el agua. Y bueno, pero yo agradecer infinitamente a todos los clientes, de Carcarañada, aquí de Correa, de Cañada, de Totora. Agradecer a la zona rural que estuvimos. Gracias a todos por confiar en mí y bueno, y por darme el laburo. Y gracias, sin palabra. Un abrazo a todos los colocadores de membrana, a todos los que hacen techo, a todos los que arreglan los techos, que todo, un saludo a los albañiles, carpinteros, pintores, mis colegas, todos.

0: Está en tu techo, arregla porque se viene mucha agua, ¿eh?
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0: Con un, ya con un amigo está preparado. Mirá, el amigo Mario. ¿Sabes que me iría a Funa a tomar un traguito de sabe de caña con ruda, eh? Marito, me iría a Rosario, a Funa a tomarme un... Mañana me prometieron que en la gomería donde, qué sé yo, me dijeron, pasé por la gomería que va a haber caña con ruda. El sábado.
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0: La gente de Almacén Mili, allí en Cañada Gómez, dice, Carita, te voy a mandar una botella de caña preparada del año pasado. Porque vos me traes muy buena onda.
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0: Saludos a la gente de Mini Mercado Mil, allí en Cañada Gómez. La gente de Barrio Sur, Barrio 2 de Abril, Barrio... Saludos, Barrio La Loma, Barrio La Pileta, Barrio Las Ranas, Barrio Jacarandá. Mi amigo Alexi Gómez, el comisario. Saludo terrible para todos mis amigos de Cañada de Gómez que están. Toda la gente de Bustinza. A mi gran amigo, a Kitty Lendro. Te quiero, Kitty.
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3: Hola, Carita. ¿Cómo anda, mi viejo? ¿Cómo anda, hermano mágica? ¿Todo bien, Carita? Acá estamos, Carita, a pleno, fumigando. ¿Nos podrás pasar unos temitas, Carita? A mí pasame lo nuevo de Ángela Leiva con Eugenia Quevedo. Y pasame algo de Los Palmeras. ¿Eh? De lo viejo. Algo viejito de Los Palmeras. Acá, para el Menchu y para Ariel. Cuídate, amigo. Portate bien, ¿eh?

0: Cali Fantasma, soy yo, que haciendo el aguante como toda la noche. Saludito. Escuche, carita, escuche.
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0: Ah, escuche, mañana es el cumpleaños de Yasmín también.
3: ¿Y si le encuentro esa morocha? Yo le doy, ¿o no, amigo?

Hola, Carita. Estamos esperando al mejor de la tarde-noche de la Winner, a Carita. Espero que tenga un buen programa. Feliz miércoles. Saludo a toda tu audiencia y un abrazo grande de acá de la zona oeste, Eduardo.

El amigo Luisito. Hola Carita, ¿cómo estás? Estuve escuchando las palabras que tenés con el Dani Ojeda. La verdad que no conozco a nadie de la radio. Y cuando hablas, me emociona tu palabra. Yo apenas tengo 14 años, pero me gusta escuchar la Winner. Y cuando hoy miraba un poco el FAS en la radio, que lo que decían del Dani, quiero mandarle un abrazo y un saludo grande a la familia Winera. Soy Luisito de Bustinza, zona rural. Te empecé a escuchar por mi tío, que te conoce y me habló muy bien de vos. Espero algún día conocerte personalmente. Y te dejo el lugar donde vivimos con mi vieja.

0: Ojalá pueda venir algún día por este lugar. Me gustaría escuchar Pastor de los Santos.
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0: Para dedicárselo a mi mamá, que hoy hace cuatro años que no está con nosotros. Escuché la otra vez cuando decías si le pondría alguna carta en un barrilete y a quién le escribiría. Quisiera escribirle tantas cosas a mi madre. Y decirle que cada día la extraño más. No te conozco. No vi una foto tuya. No sé cómo sos. Pero veo que tenés un corazón increíble. Soy Luisito Navarrete, zona rural de Bustinza. Tengo 14 años. Vivo con mi papá. Solos. Perdona que te pida ese tema, pero hoy más que nunca extraño a mi madre. Soy Luis Navarrete, desde ya un amigo tuyo.

Te mando besito querido. Te mando un abrazo grande, mi loco. Te mando un abrazo grande. ¿Sabes qué?

14 años. Mirá, yo voy para los 57 años. Mi vieja se... Ya casi 17 años que se me fue. Y la verdad que uno la extraña. Uno... Necesita, por lo menos, quien le habla. El, esa charla, esos mates, esas cosas lindas que mi vieja hacía por mí. Y por más que uno sea ya un hombre grande, porque 57 años ya son muchos años, casi muchos años, yo la necesito, la extraño, y la verdad que entiendo lo que te está pasando mucho.

0: te prometo en pocos días visitarte. Ahí, pronto, pronto, vamos a ir a la zona rural y vamos a... Soy hincha de River Plate. Y ya te lo digo, te voy a regalar una camiseta de River que me la han regalado a mí. Y esa persona me lo dijo. Esa persona me dijo: si el día que quieras regalar la camiseta, regálasela a un hincha de River. No se la regale a un amigo, a nadie. Te voy a llevar la camiseta de River, de un jugador muy importante, y te la voy a llevar. Ya te lo digo. Pronto vamos a estar ahí, en la zona rural. Para tu viejo, para vos. Y obviamente que vamos a andar en caballo. Obviamente que vamos a dar una vuelta en caballo. Y obviamente que vamos a comer lo que vos quieras, amigo. Te mando un abrazo, Luisito Navarrete, ídolo. Mañana estamos en Casilla, Gracias a la Moni Busto la gentileza de donar un lechón a Pedrito, que se va de viaje, que está juntando moneda por moneda, que tiene un aule en la casa donde vende todo usado, que la gente le da y que su papá, su mamá se lo acomodan. Tiene de todo, zapatilla, gorra, campera, que la gente va y le da lo que uno siente. No tiene precio la ropa que vende Pedrito. No tiene precio. Uno va, le dice tanto y bueno, y Pedrito está juntando para el viaje. Y Moni Busto tuvo la gentileza de donar un lechón. Y bueno, 4 numeritos, 5.000 pesos, que no es nada, más un segundo premio, un pollo, 3 pizzas y 2 botellas de vino. Que mañana vamos a estar llevando todo a Casilda. Así que el ganador al otro día va a tener el premio en su casa. Y bueno, a veces nos preguntan por qué hacemos esto. Lo hacemos porque lo sentimos. La producción, mi manager, la gente que me acompaña, la familia, los amigos. Pero no para ganar audiencia y nada de eso, nada. Porque es lindo colaborar. Yo me siento feliz. Yo me siento...
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0: Me siento bárbaro. Lo vamos a decir. Fuimos a un lugar y no voy a decir dónde porque no, pero me están escuchando. No voy a dar el lugar, no voy a dar nada. Voy a decir que todo lo que se llevó hoy, toda esa mercadería, todas esas cosas bonitas, uno lo hace de corazón. Para esos pibes. Para esos pibes que necesitan ayuda. Para esos pibes, esas pibas que tienen que salir de ese momento de lo que están viviendo feo. Mire, si uno buscaría un poco de publicidad, me sentaría, me sacaría la foto con este, con aquel, con todo. Carita llegó acá. No me interesa nada de eso. Y no voy a dar nombre de dónde y quién es, localidad, pueblo, ciudad, donde fuimos y le llevaba un montón de cosas. Las caras de esos pibes, las caras de esos chicos eran... Yo lo que veo que si uno, a mí no me sobra nada, ¿no? Estoy pasando un buen momento de trabajo nada más, y si uno que es pintor albañil colabora, mire los políticos, empresarios, gente que tiene mucha guita, pero mucha plata, si podrían colaborar y ayudar a la gente que lo necesita. El lugar que fui hoy era un lugar muy triste.
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0: Ver la situación y cada historia de estos pibes. Todo lo que le está pasando. Y vamos a seguir ahí. Le vuelvo a repetir. Al director de ese lugar, no, a mí, a nadie, ni a la producción, nada, debe, nada, nada, ni agradecer, no, nada. Uno lo hace de corazón. ¿Vamos a sacar una foto? No, no, no queremos nada. No quiero nada. Es un granito de arena de todo lo que necesitan. Y le digo más. Hay una empresa de pintura que no me donó 40 litros de pintura, me donó 100 litros de pintura. 100 litros de pintura que se la vamos a estar llevando la semana que viene. 100 litros de pintura. Así tienen para pintar todos los colores que quieran. No estoy haciendo política, no quiero ser concejal, no quiero ser nada. Nada de eso. Lejos de todo eso. Las cosas que me dijeron hoy. ¿Cómo no voy a estar agradecido al señor Daniel Ojeda? ¿Cómo no voy a estar feliz de estar en esta radio? Otro en mi lugar. No sé lo que le pasaría. Yo disfruto. Lo disfruto a pleno. Dale, maestro. Dale que nos vamos. Dale, querido. Dale, dale.

0: sí, mi amigo Manu, a ver, escucha, escucha.
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2: A ver, amigo.

0: gracias a vos, amigo. Imposible. Ay, amigazo. La verdad que extraño mucho andar por ahí, compartir y charlar sobre todo. Che,
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2: El amigo Manu Álvarez.
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2: Quiero mandar saludos a la gente de Cañada de Gómez, a su mamá Estela, a su hermano Luisito, a la gente de la UOM de Cañada de Gómez.
3: Mira, hermano,
2: al secretario general Daniel Martínez,
3: cuerpo,
2: al amigo Luis Álvarez.
3: Es verdad.
2: ¿Sabes lo que? Una persona, después que tuvo un show, terminando tarde, 6 de la mañana, el otro día a las 9 me contesta el mensaje y me canta un tema con la guitarra al toque, nada.
3: Vamos a amarla los dos.
2: Mi amigo el Manu Álvarez. El Manu Álvarez que la rompe. Un gran cantor. Un gran músico, pero un gran amigo. A ver qué tengo por aquí. Dale que nos vamos, dale. Mañana Casilda, qué lindo. Mañana nos vemos en Casilda.

Carita, hermano querido, ¿cómo te va? Te habla el mecánico de Díaz Vélez. ¿Cómo andás, hermano querido? Bueno, yo bien porque estoy haciéndome un asadito. Quisiera, si podés, pasarme algún tema de Mario Pereira, un enganchadito de Soles Tropicales. Te mando un abrazo grande, amigo, y estoy en deuda con vos porque no pude ir al final a tu casa. Así que avísame cuando haces otra fiesta, que ahí vamos a estar firmes. Así que, abrazo grande, Carita. Te queremos mucho acá en San Lorenzo, hermano, y te escuchamos mucho.

0: carita, amigo. Escucha, trata de no pasar el audio.
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2: Bueno, perdón, amigo, pasa que lo tengo enganchado en la compu. Un amor triste. Y lo que va llegando me tengo una banda de mensajes por eso. Perdón. A ver qué tengo por aquí, a ver, dale, para Carlito.

0: 5 a mi amigo, mi hermano, Ariel Perotti. ¡Te quiero, bestia! En septiembre estamos en la localidad de San Martín de las Escobas.
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0: En septiembre, amigo Ariel Perotti. A ver qué tengo por aquí.
2: Muy lindo, usted ya se va. ¿Y mi tema para cuándo? ¿Este año o el año que viene?
0: Ahí viene el tema para la gente. Ahí está.

0: Hola, Carita, querido, te estoy escuchando, Carita. Vos sabés que yo no te conozco personalmente, pero lo que transmití vos, hermano, nada, una humildad bárbara. No, lo que transmití vos es algo que no tiene precio, papá. No, yo escucho radio hoy, pero ya te digo, ojalá algún día llegue a Galvez. Cuando la música que pasan ustedes y todo como son ustedes, olvídate. Pero vos, Carita, fuera de serie. Fue un tipazo, ya te digo, no te conozco. Y lo que transmití vos, no cambié nunca, Carita. Te mando un abrazo, porque me estoy alejando, me estoy volviendo mi pueblo y se va a cortar la transmisión. Se va a cortar la señal. Dijo el frente y la jornada de la radio. Bueno, papá, Tito, un abrazo.
1: Qué lindo, Dani. La gente de Galvez, el camionero número uno. Saludos, saludos.

0: Nos encontramos mañana, si Dios quiere. Ariel Salay. Ariel Salay, te mando un abrazo, hermano querido. Te quiero, Ariel.
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0: Al amigo Diego, a Jim Casilla. Lo último numerito para Pedrito, lo último numerito. Un lechón, gentiliza. Un lechón, el primer premio, gentiliza el amor y gusto de su marido, de mi amigo Tito. Nos encontramos mañana, mañana es 19 horas. Ya tempranito vamos a estar rumbeando para Casilla. Daniel Ojeda, te quiero, Daniel Ojeda. Que Dios te bendiga siempre. Te quiero, Dani. Nos encontramos mañana, si Dios quiere. Marcelito Maya, tempranito.
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esta canción se la queremos dedicar con todo el corazón a nuestro amigo El Yosapa de Sin Miedo. Y dice...

verdad. Pare, pare, pare, muchachos, paren un cachito. Me falta regalarle a la gente una canción. Y aquí va, y esto es Sin Miedo.

Señores, ¿cómo están todos ustedes? Espero que hayan recibido estas canciones de la mejor manera, que hayan recordado miles de cosas como lo he recordado yo. La verdad, una emoción total. Gracias a toda la producción de Sin Miedo por haber elegido estas canciones que en verdad me llenan de orgullo, de satisfacción y me dan mucha emoción.

0: Esta canción es para ella, que está con él, pero piensa en mí.
1: ¡Claro!
0: Escucha.

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1: Bienvenidos. Aquí está el sonido original. Como ayer, hoy y como siempre, sus amigos, Los Palmeras, presentan primera sección, La Historia, y suena.

0: ustedes. Se viene la segunda esperada. Gracias.
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Gracias Buenos Aires por este cariño. El primer Gran Rex, ojalá sea el primero de varios. ¡Vamos, Tuki! Aunque pase el tiempo, las horas, los minutos.

0: Cristian Castro con nosotros. ¡Fuerte los aplausos!
1: La conga, gracias.
0: Gracias.
1: Desde México un beso para todos ustedes. Argentina, gracias.

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0: Excelente, vamos Juan, vamos con otra.
1: Y, no, esa nomás, esa nomás.
0: Excelente, ¿eh?
1: Muchísimas gracias, Quebracho.

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compañía, buen día. Pásenme un buen chamamé, amigo. Gran amigo, Marcelo, amigo. Pásenme un chamamé, amigazo. Acabo viajando. Estoy de Timbúa a Puerto San Martín, que está en la ciudad de Puerto San Martín. Estoy escuchando, amigazo.

0: 7:29 minutitos de esta mañana de día viernes, donde vamos a dejar nuestra música en lo alto con toda la mañana de ustedes que compartimos a través de la radio, Marcelo Maya aquí de este lado para acompañarte a través de la radio, elegir las canciones que querés escuchar y también las que tenemos seleccionadas de aquí desde la radio, Buena mañana, buen viernes. Ahí decía Guillermo, buen clima allí por los pagos de Timbúes,
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0: Ya arrancando su actividad de trabajo. Y nosotros aquí nos vamos a hacer compañía con buenos chamamés, con buenos temas musicales en este día viernes. Viernes 31 de julio,
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0: hasta la hora 9 te vamos a acompañar. Vamos a buscar buenas zambas, buscar chacareras, chamarritas. Ya se vienen algunas chamarritas ahora, Chamarritas entrerrianas. Por ahí lo tengo a Claudio también, que ya me saludaba tempranito. Dice, buen día, Marcelo. Creía que me había dormido, Sí, dígame la verdad. No, estaba... Estaba encerrando los caballos, sí. Estaba ahí por la ensenada, venía ya. Sí.
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0: 3471-352733. Nos dejas un mensajito, nos dejas un audio. Podés mandar alguna foto de algún lugar que te parezca interesante. Lo vamos a saludar a Víctor allí en los pagos de Lucio Belope. A José Martín, a Emanuel Cardoso. Al Pela allí en Funes, a la Pato.
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0: A Normita aquí en la ciudad de Las Rosas. Así nos vamos saludando en esta mañana que vamos a compartir toda la buena música folclórica.

quiero contarle una cosa. 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

este sábado 22 de agosto vamos a estar tocando en Landeta, en la Gran Peña de los Run, junto al Indio Lucio Rojas y muchísimos artistas más. En una noche hermosa, los esperamos.

0: Hola, buen día, maestro. Buen día a todos los oyentes. Acá estamos esperando la lluvia, que va a venir con bastante furia. Así parece, no sé. Así bueno, yo por lo tanto, te quiero pedirte a un temista de Chango, querido Chango Nieto, que tenga la mano. Así que bueno, abrazo grande, que tengan buena jornada. Leo de Capitán Bermúdez, trabajando en Puerto San Martín. Abrazo.
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2: Buen día a toda la gente de la 106.5, de toda la paisanada, buen día. No se olviden que por los pagos de los cardos el 30 de agosto, domingo, una gran jineteada de viento, ahí estaremos compartiendo con Marcelito Amaya. Ahí ando pedigüeño, don Marcelito, le tiré una chamarra de los del Gualeyán y una hermosa milonga del viejo Carlos Ramón Fernández.

Lucio Rojas, quiero contarle una cosa. 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Me voy a la peña folclórica de los Yunas, los hermanos cantores de ahí de Landeta. Para mí es un placer, un gusto ir a compartir con ustedes en el Club Deportivo Mitre. Vamos a estar ahí en Landeta el sábado 22 de agosto. Ya saben, los esperamos para que bailemos y cantemos y hagamos una gran fiesta.

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Viejo querido, como argentino, principalmente como argentino, quiero agradecerles porque por ustedes todavía uno sale afuera y puede poner el pecho bien, bien hondo, inflarlo bien grande y decir somos de Argentina. Gracias a ustedes. Como salteño, muchísimas gracias por ser de aquí, porque realmente yo creo que todos nos sentimos orgullosos de ser salteño por ustedes también. Y como folclorista, muchísimas gracias por el camino que nos ha marcado, muchísimas gracias por el ejemplo que nos han dado. Y lamentablemente ustedes no se pueden ir, ustedes se irán de aquí físicamente, pero cuando la gente dice el corazón manda, ustedes no se pueden ir. Muchísimas gracias por todo, hermano, a los cuatro.

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Ponemos un tema de Jorge Rojas que quiero defender el título.

0: Y ponemos un tema de Jorge Rojas, que quiero defender el título mundial.
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Ahí estamos, ahí pasaban algunos temitas musicales que cantaban los amigos oyentes. Ahí está Buguito. Che, esto se formó en un contrapunto de tributo a Jorge Rojas. Ahí estaba Iván Jiménez, versión ya ha quedado guardada aquí, la de Iván y también la de Buguito Orellano, Che, estos se toparon ahí en una mañana de viernes con tributo a Jorge Rojas, Mirá qué novedoso en esta mañana de hoy, Así pasaban los amigos oyentes que se prenden a la radio, que van compartiendo su música, su canto y hacen de esta mañana que sea una mañana espectacular. Hay con algunos problemitas técnicos en el audio. Ya vamos a solucionar todo, pero tratamos de terminar esta mañana como podíamos. Así que ahí está, gracias a los muchachos, ya se viene el chamamé, nos vamos ya en el tramo final. Llegan los chamamecitos para despedirnos de esta mañana de viernes y dejarle la invitación para el día lunes a partir de la hora 6. Estamos con toda la buena música folclórica a través de Cadena Litoral, Radio Fol, Estación Winner, para toda la región. Ahí está la música. Nos vamos con Jorge Rojas, que está cantando esta mitad, lo vamos a dejar. Se viene Cristian Cisterna con su programación en minutitos nada más. Que sea un buen fin de semana para todos. Abrazo grande.

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Muy buenos días para todos. ¿Cómo están? Bienvenidos a una mañana más de las mañanas de la Winner. Llegamos al viernes, Qué lindo, qué lindo. Terminamos esta semana que fue increíble. Se viene el viernes, se viene fin de mes, más fin de mes que nunca. Y se viene un programón hoy en las mañanas de la Winner desde las 10 de la mañana pasaditas hoy, ¿eh?

0: buenos días para toda la audiencia. ¿Cómo están? Si les cuento lo que me pasó, no me lo van a creer. No saben lo que me pasó. Casi me bajo como tres pueblos más adelante, chico. Me colgué mirando el teléfono. Se me fue la parada de colectivo. Vi cómo pasaba la estación de servicio y el chofer que me hace con la cabeza: te pasaste.
1: Me han contado que regresas, volverás a repetir.
0: Un poco más termino en Carcarañá. Esto me pasaba cuando laburaba en el hospital también, Me pasaba del hospital ahí de Baigorria, terminaba, ¿saben en dónde? En el caballo de Capitán Bermúdez. Bueno, me sentí en esa época. Lo lindo de pasarse de pueblo o de cuadra es que conoces esa parte que no caminas nunca. Linda esa zona,
1: ¿Quién ahí, maestro? ¡Vamos!
0: Arrancamos una nueva mañana entonces, en este último día del mes de julio, ya pasamos la mitad del año, literal. Acordate que nuestras líneas de comunicación son 3413-031-101. Tenés el grupo de WhatsApp, dos grupos. Uno que es para toda la parte informativa donde no se habla, y el otro donde si tenés ganas de armar una comunidad, conocer a todos los oyentes, hablar, compartir momentos, te sumás. Uno es el WhatsAppero Winero, que es donde podés hablar, y el otro es el Winner, que es donde pasamos toda la info de la radio.

0: me muero muerta que me están escuchando. Me están escuchando en el Eva Perón. Ah, no, no, no, no, no, me muero. Me caigo y me levanto.
1: Vamos, vamos, vamos.
0: Vamos, vamos, vamos. La mejor oficina de todo el Eva Perón, y que mi hermana no me mate. Aguante estadística.

Para, porque me dejó contenta que me estén escuchando las chicas, ¿eh? ¿Me están escuchando las chicas de estadística? Van a participar del sorteo, ¿eh? Porque hoy se van los electrodomésticos, gentileza de Rosario Hogar, y se va el perfumito para que si hay humedad huelan rico, ¿eh? Hay una condición con el perfume: primero se bañan, que si no se me mezclan los olores y se arma un tuferli.

Bueno, prepárate porque hoy tenés que salir con paraguas, ¿eh? No es mentira, ya se está poniendo oscurito el cielo. Vamos a tener una máxima aproximada en los 26, 28 grados. Y se vienen las lluvias, llegó el niño, llegó con de todo. Así que limpia las canaletas, saca la bolsa temprano, saca las hojas. Porque se viene una buena caída de agua con probabilidades de granizo, vientos fuertes y lluvia para la tarde-noche. Y empieza a hacer tortas fritas, ¿eh? Porque mañana sábado también tenemos lluvia.

0: Y me voy al WhatsApp. Hoy rompo el hielo con ellas, ¿eh? Porque me están escuchando, me muero muerta. Las quiero, chicas, las re extraño.
1: Te mandamos saludos de estadística del Hospital de Escuela Eva Perón. Te extrañamos.
0: ¡Qué lindas! No, no saben. Si tienen que hacerse atender en el Hospital Escuela Eva Perón, pasen por la Oficina de Estadística, Ventanilla 7. La mejor atención van a recibir ahí, ¿eh? Aparte, las chicas te abren las historias clínicas, te buscan los turnos. Son una genia, Gise, Claudia y a todo el equipo. Las re extraño. Mirá, si yo les muestro lo que tengo acá, se van a reír, ¿eh? No perdí la costumbre. No perdí la costumbre y tengo el bizcocho. Me faltan las mermeladitas. Y el mate, por supuesto, también está acá. Un beso grande, chicas. Las quiero muchísimo.

0: Y hoy es viernes con B de vivir la vida, Vivir la vida hoy viernes. La consigna del día es bien divertida.
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0: Los voy a acompañar hasta las 3 de la tarde, un poquito más, un poquito menos, pero vamos a estar acá, de corridito hasta las 3 de la tarde. Y hoy ve de vivir la vida, viernes que te quiero ver bien, viernes que te quiero ver bien, viviendo la vida a pleno. ¿Qué vamos a hacer hoy? Vamos a escuchar muy buena música, además de también participar por los sorteos que tenemos. Acordate que estamos regalando un perfume de Bagués, que ya se fue uno esta semana para Funes, y vamos a estar regalando dos electrodomésticos gentileza de Rosario Hogar. También ten en cuenta que participás dejándonos tu nombre y tus últimos tres numeritos de documento, y en cualquier momento del día hacemos el sorteo. Otra de las cositas que también te quiero contar es que hoy vamos a divertirnos, pero si dije que nos vamos a divertir, nos vamos a divertir, porque hoy me vas a tener que mandar un audio al 3413-031-101 con un aro, aro, aro, aro, o con el mejor chiste que se te ocurra.
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0: Ya me voy al WhatsApp porque tengo muchos mensajitos,
3: Como ayer, hoy.
0: Empezamos de a poco hoy. Hoy le metimos mucha sed de entrada con Mario Pereira. Y ahora seguimos con los Reyes de la Cumbia. Porque es viernes y la winner lo sabe. Dale, Lolo, dale, dale, dale. Prepárate el mate mientras ya me voy al WhatsApp y te leo, te escucho, te veo hasta las 3 de la tarde.

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1: Bueno, si arrancamos así la mañana, ¿qué nos espera? ¿Qué nos espera a las 3 de la tarde, eh? Y me voy un ratitito al WhatsApp, porque tengo un montón de mensajes en el 3413-031-101. Por acá me dicen, hola Lolito, buen día Winner, soy Anita, tu revendedora de bagués. Quiero mandarte un besote, decirte que sos lo más, te quiero mi vida. Che, hoy están todas. Hola, hola Anita, ¿cómo estás? Bueno, les cuento que Anita es de zona norte. Vende bagués, no vende, la descose con bagués.
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1: La vamos a agendar y participa también del sorteo, ¿eh?

0: con la consigna del día porque ya arrancaron. No, para. Iris, me voy a Casilda, ¿eh? Iris de Casilda me lo pone por escrito. Iris, escucha, mándame un audio. Pero vamos a decirlo, me pone participo por la consigna. Aro. El ciervo vive en los montes, el chivo en el corral. ¡No! ¡Pará! Menos mal que no tengo el celular en la mano. Lo voy a terminar, ¿eh? Me tenté. Anda el WhatsApp porque voy a estar subiendo todo lo que van diciendo, ¿eh? Aro. El ciervo vive en los montes, el chivo en el corral y el resto de las cornudas con la mano en el celular. ¡Ra!
1: Siempre.
0: Menos mal que estoy mirando el teléfono desde la compu.

0: Participa, Iris, anotadísima. Anda al WhatsApp, ya, andate el estadito, porque voy a empezar a subir todo. Un beso grande para toda la gente de Casilda que nos está sintonizando y para todos los que nos sintonizan en todas las localidades cercanas a través de las distintas repetidoras.
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0: Y llegó el Guille, a ver qué me dice. ¿Cómo está Timbú hoy?
2: Vamos, Lolo, buen día, Lolo.
0: Buen día.
2: Lolo. El viernes y el cuerpo lo sabe. Presente a Puerto San Martín.
0: Puerto presente.
2: Como trabajan, tranquilo.
0: ¿Qué hacen los picantes? ¿Qué hacen los picantes hoy? Dale que llueve. La portátil, la full.
2: Buen día, Lolo, vamos, que el viernes y el cuerpo lo sabe. Y la cucaracha corre en vivo, no muere. Vamos, Lolo, que es viernes. Dale, viernes, que el cuerpo lo sabe. Prendeme el aire.
0: Claro, una botella de vino, no pide la botella de soda él.
2: Pasamos el tema de los del bohío. Bueno. Dame gratis, los lirios, cualquiera.
0: Bueno, dale.
2: ¿Se está durmiendo el caballo, Lolo?
0: No, me pasé tres pueblos con el bondi. Me pasé tres pueblos.

0: perdida.
1: Hola.
0: Bueno, por acá, ¿qué me dicen? Hola, Lolo, buenos días. Buen viernes para todos. Saludos, soy Rubén de Zona Oeste. Hola, Rubén, ¿cómo estás? ¿Cómo viene tu viernes? A ver, contame un poquitito. ¿Cómo viene la Zona Oeste? Está bien, está toda muy tranquila por ahí. Está todo controlado. A las 12 en punto siguen las bombas. A ver, acá, ¿qué me dice el toro? ¿Hay chorio o no hay chorio hoy?
2: Hola, Lolo, buen día.
0: Buen día.
2: El toro Arrieta. Hoy es el cumpleaños de mi hermano, el chico Ley, el que vino de Córdoba. Estamos esperando los alfajores.
0: Jodeme.
2: Todavía ni salamín, nada trajo.
0: ¿Cómo que no?
2: Hoy es el cumpleaños. Mandale saludos, que te está escuchando.
0: Bueno,
2: gracias.
0: Por
2: arriba
0: su...
2: todos los guineros.
0: Escúchame, vino de Córdoba, ¿cómo se llama el chino? Vino de Córdoba y no trajo ni siquiera un salame. Es joda, no, unos alfajores, bueno, ponele que el alfajor ya no esté de moda, pero el salamito y el queso ahí de un cativo le quedaba de paso, ¿cómo que no trajo nada? Así no, pero escucha, por más que no haya traído nada, le vamos a dedicar el feliz cumpleaños al cuarteto, arriba, dale, con cuarteto.

mi cumpleaños. ¿Y los alfajores? ¿Dónde están los alfajores? Bueno, que la pasen muy lindo. Para. Porque hoy también es el cumpleaños de Yasmín. Hoy es el cumple de la princesita de la Winner. Yasmín debe estar en... ¿Dónde está ahora? Durmiendo todavía.

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1: ¿Cómo? Ah, pará. A ver. Hola, Walter me dice, hola negrita, buenas tardes, buenos días. Yo estoy trabajando frente al hospital, frente al Eva Perón. Pásame un temita de Cali, viejito. ¿Estás enfrente del hospi? ¿Dónde estás vos? A ver, contame.
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1: Contame, Walter.
0: Borrémoslo todo.
1: Hoy estamos en esa zona, ¿eh? ¿Y cómo dice?

0: 48 minutos pasaron de las 10 de la mañana y acá me contesta. Walter está enfrente de Eva Perón en Agrinar, la chamba hoy. Hoy le toca cortar el pasto. Saludos a, especialmente a mi amor. Nos manda saludos a todos, pero a su amor especialmente.
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0: Y acá llegó Nico, que ayer también casi me muero muerta, ¿eh? Me dice Lolo, te escuchamos todos los días, sabemos que tirar las cartas, sabemos pim, pum, pam, me dice. ¡Qué genio! Los chicos de la 20 de junio, un beso grande para todos ellos. A las 12 del mediodía les renuevo el saludo. Decía a los chicos de la 20 de junio que me vayan preparando un aro, aro, aro o un buen chiste, ¿eh?

0: Buen día,
1: Mirtucci.
0: ¿Cómo andan?
1: Muy bien.
0: Mandale saludos muy grandes a Guille.
1: Bueno.
0: Que lo quiero mucho.
1: Bueno.
0: Y pasarle un tema que sea lindo de Leo Mattioli.
1: Ah, bueno, dale.
0: Bueno, para vos, para Moni, para el Dani, que se recupere. Acá estamos lavando los platos y escuchándote, Moni. Te
1: qué
0: mando
1: genios.
0: Un besote grande, grande. Escuchá.
1: A ver.
2: ¡Ay, qué dolor!
1: ¡A full la winner! Una genia.
0: Si uno necesita, bueno. Aro.
1: A ver.
0: Ayer pasé por tu casa.
1: Sí.
0: Me tiraste con un limón. La semilla cayó en el suelo y el jugo quedó en mi corazón.
1: Ah.
0: Eso se lo digo para todos los buneros que están en el grupo. Se lo digo todo para eso.
1: ¡Qué genia! ¡Se animó! ¡Muy bien! Vamos de nuevo porque está bueno, ¿eh? Se mandó con el audio.
0: Sí, uno necesita bueno. Aro. Ayer pasé por tu casa, me tiraste con un limón. La semilla cayó en el suelo y el jugo quedó en mi corazón. Eso se lo digo para todos los buneros que están en el grupo. Se lo digo todo para ellos.
1: Genia Mirtucci.
2: Cuarteto, bebé.
1: Soy Claudia, mis últimos tres números son el 415. Participa, me mandan audio también, ¿eh? A ver.
3: Te estamos escuchando todas. Te extrañamos. Un besito grande de acá de Estadística.
1: Ay, me están escuchando toda la jefa también. Todas afuera, suspendida por escucharla a la Lolo.
2: Eso es. La contra.
1: Bueno, pónganse a bailar ahí con las historias clínicas. Despacito, ahí. Dale.

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1: Y empezaron con los aro, me gusta, porque se están enganchando con la consigna, se están enganchando. No, para, vamos al WhatsApp, porque acá me mandan uno por escrito, me lo mandan por escrito, y está buenísimo porque también participa. Walter de Carca me dice, se viene agosto, mes de la Pachamama, vayan buscando un macho rudo que les baje la caña. ¡Ay, no!, dice. Ah, sí, me acordé, voy a bajarle a la caña. No, mañana hay que tomar la caña con ruda, ¿eh? Tienen todos los brebajes preparados. Acuérdense que no hagan un fondo blanco porque se les va a quemar el hígado.

0: Aro, aro, aro, aro, me dicen por acá desde San Martín de las Escobas. Aro, aro, aro, ayer pasé por tu casa y me tiraste con un celu, casi me Nokia. Participa nada tú de San Martín de las Escobas, un beso grande. Y llegó el Córdoba, ¿eh? A ver qué me dice el Córdoba por acá. Vamos con el Córdoba que me mandó un montón de audios.
1: Hola, buen día, Winner. ¿Cómo anda, Lolo?
0: ¿Cómo
1: buen
0: anda?
1: Buen día, corazón.
0: Todo bien. Topio lazo.
1: Qué hermosa mañana arrancar con uno de esos lindos cuartetos.
0: ¿Ah, visto?
1: Sí, hola, sí, pasen unos buenos temones.
2: WhatsApp.
1: Gracias.
0: Te llegó un WhatsApp.
1: A mí el pronóstico es que nunca me falla. Me da de 5 de la tarde.
0: Sí.
1: A 5 de la mañana.
0: Jodeme.
1: Mi amor, qué linda guachura que va a ser esta. A preparar las capitas, los paraguas.
0: ¿De 5 a 5?
1: ¿Por qué me voy a perder? Participo por los sorteos.
0: Dale, Córdoba.
1: Con terminación 720.
0: Listo, te anoto.
1: Aro, aro, aro, aro. De aquella punta del cerro venía bajando un concejal.
0: No.
1: Y en el suspiro decía: no hago nada y cobro igual. Aro, aro, aro, aro. Una monja salió a orinar a la orilla de un pantano. Salió un sapo y le dijo: qué peludo está mi hermano.
0: No.
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1: Aro, aro, aro, aro.
0: Me
1: Hasta
0: muero.
1: En la punta del cerro venía bajando un concejal y en el suspiro decía: no hago nada y cobro igual.
0: Claro, ese más de uno, ¿eh?
1: Aro, aro, aro, aro. Una monja salió a orinar a la orilla de un pantano. Salió un sapo y le dijo: qué peludo está mi hermano.
0: Se fue, se fue.
4: Uriel Lozano, cantemos esta canción.
0: Escuchate esta canción, Córdoba.
4: ¡Wahoo!
0: Y para toda la audiencia, T. Mike Ken de la mañana, ¿eh? Un dúo de aquellos. El negro Uriel Lozano con la Mona Jiménez y Amor Prohibido. Dale que ya volvemos, ¿eh?

0: No te vayas porque ya son las 11 de la mañana en punto. Vendemos un ratito y enseguida volvemos con más Las Mañanas de la Winner en horario extendido. Te acompaño hasta las 15 horas. Vamos a pasar una mañana fantástica porque es viernes con B de Vivir la Vida. Quédate enganchadito que ya volvemos con sorteos, chistes, aro aro, muy buena música y ustedes. Ya estoy acá.
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0: viernes con B de buena música, B larga de buena música. Y viernes con B corta de vivir la vida. Y me voy un ratitito al WhatsApp porque ya lo tenemos acá, Daniel Gurie, que viene con las novedades del bingo mega sorteo. ¿Qué tendremos para este fin de semana? En el mientras tanto, los voy a leer un ratitito, así no quedan tantos mensajes porque tenemos muchísimos mensajes al 3413031101 y nos dice, a ver, Córdoba, ¿qué me dice ahora?
1: Aro. Cuando era chiquito me decían que beso, ahora que soy grande me dicen chao, corazón.
0: ¡Ah!
1: Aro. Suegra querida, suegra dorada, daría mi vida por verte colgada.
0: ¡No! El de la suegra está muy bueno. Se pasa el Córdoba. Bueno, escúchame, dice, un borracho estaba orinando en la calle, pasa una señora y dice, qué horror, qué bestia, qué monstruo. Y el borracho le contesta, pase tranquila, doña, que lo tengo agarrado del pescuezo.
2: A lo que yo vine. Los aplausos bien fuertes.
0: Hola, para todos ustedes. Hola, Zulmita. Muy bien.
3: Pasame un tema de Dalila y participo por los premios.
0: Bueno, dale.
3: El DNI 198, el David 974, el Difran 538. Besos a Dani y a la Moni.
0: Bueno, mi reina.
3: Dani.
0: Dale,
3: te
0: mi reina.
3: Te quiero, Dani.
0: Ay, más tierna ella. Listo. Anotaditas para el sorteo y gracias por los buenos deseos para Dani. A ver qué me dicen por acá.
4: Hola Lolo, buen día Lolo. Mandale un saludo grande al Dani.
0: Hola Tino.
4: Pasame un tema Antonio Río, un abrazo Lolo, nos vemos.
0: Dale, serán mandados todos los cariños para Dani. Y ya prontito te paso Antonio Ríos. ¿Qué tenemos por acá? Karina de Roldán, se suma Roldán y me dicen lo siguiente. Aro, en el cielo las estrellas, en el campo las espinas y en el medio de mi cocina la winner todo el día.
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0: ¡Me encantó! Anda al WhatsApp, ¿eh?

Aro, aro, aro, en la punta de aquel cerro va bajando la chilindrina embarazada. La espera el chavo abajo y le dice, fue sin querer queriendo. María. Es muy bueno. ¿A cuántos les pasó, Él fue sin querer queriendo. Uy, se me escapó. Toda la vida después no se te escapa más. Y acá nos ponemos románticos, Allá lo tenemos a Daniel Guri acá sentado. Y nos ponemos románticos 2 segundos porque Nico está enamorado. Tiene maripositas en el estómago. Hola, Lolo, quiero decir que amo mucho a Ana. Es una gran mujer, excelente madre. Gracias por todo lo que hace y por darme lo más importante que tengo en esta vida, que es mi hijo Ciro León. ¡Oh! ¡Qué fenómeno, Nico! Todavía quedan hombres enamorados. Anda al estado de WhatsApp porque no te estoy mintiendo, ¿eh? Anda al WhatsApp y anda a fijarte todo lo que hay. Mientras preparamos la mesa, porque ya lo tenemos a Daniel, que nos va a contar los sorteos del próximo fin de semana y cómo tenés que hacer para no perderte tu numerito con Bingo Mega Sorteo. Ya venimos con la nota. No te la pierdas, agarrá papel y birome porque tenés que anotar para poder ser el próximo ganador.

0: ¿Y vos, Queso, tenés algún tema karma? ¿Así como ella?
1: La locura.
0: Ah, ok.
2: ¿No te gusta?
1: No me gusta.
3: Se acaba de enterar.
0: Se acaba de enterar.

0: Bueno, ahora sí, pasaron 30 minutos. Pará, este era el mío, ahí está. Pasaron 32 minutos de las 11 de la mañana y es hora de que te pongas las pilas para ganarte lo mejor de lo mejor con muy poco dinero por mes. 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Agarrá ya mismo papel y birome y empezá a anotar todo lo que Daniel Guri tiene para contarte hoy, porque no tiene desperdicio. Buen día, Dani, ¿cómo estás?
1: Buen día, Lolo, ¿cómo andás? Bien, bien, la verdad que bien.
2: Terminando hoy viernes, el último día de julio, pero bueno, entramos
0: se
2: en...
0: Se va julio.
2: Se terminaron los memes de julio. Vamos a ver, alguno va a aparecer de agosto. Sí, pobre julio, ya lo agarramos
0: ya totalmente. Ya lo agarramos de punto.
2: Para los memes. Pero bien, bien, entramos mañana, primero de agosto, hay que acordarse, la caña con ruda.
0: ¿Ya la tenés preparada?
2: Está ahí, estuvimos hablando esta mañana para, no sé si comprar preparada, pues no sé bien cómo... Sinceramente, mi mamá todos los años me daba.
0: Ah.
2: Este año no está, así que bueno, veremos de comprarla, qué sé yo. Algo vamos a hacer.
0: Bueno, acá todavía de la caña con ruda estamos por empezar a hablar también, porque quiero que la gente me tire los tips de cómo armar la caña con ruda.
2: Ah, eso está bueno. Sé que tiene un proceso.
0: Lleva como un año de guardado, me parece.
2: Sí, pues mucha gente la tiene de un año para el otro, la va preparando. Bien, no sé cómo es, mi mamá siempre la tenía. Pero bueno, así que bueno, y la ruda por ahí en esa para sacarse algunas malas ondas, algunas malas.
0: Para sacarse la mala vibra.
2: Exactamente.
0: Para que le dé suerte para el sorteo.
2: Y bueno, vamos a hablar de lo que se viene ahora en agosto. Agosto es el mes del Día del Niño, como vos bien lo dijiste recién. Así que seguimos teniendo como primeros premios las motos. Eso no cambia, el primer premio las motos. Y bueno, en vez de tener, qué sé yo, microondas como había o friteras eléctricas, no, las freidoras aire, vamos a tener bicicletas, los premios para los chicos. Así que quién te dice que algunos papás no puedan zafar con el regalo del Día del Niño.
0: ¡Qué lindo! Atención, entonces.
2: Así que bueno, le decimos a todos, vamos a pasarle el número, Lolo, porque no se lo dijimos, la gente aunque ya lo saben. Los winneros ya tienen todo, yo los tengo, me llama y todo. Pero igual vamos a recordárselo porque escuché unos cordobeses, están muchos los cordobeses.
0: ¿Viste? Traje Córdoba,
2: Bien, bien.
0: Córdoba a la winner.
2: Tengo mi hija en la provincia de Córdoba, de San Francisco una y la otra ahí seguida. Así que es una de las provincias que quiero mucho. Lo único que no quiero de Córdoba son los radares.
0: Porque te están matan.
2: Me molesta que me vigilen, o sea, que se escondan para...
0: ¿Viste?
2: Eso está mal.
0: Están ahí en modo planta.
2: Exacto, yo sostengo que si vos querés cobrar una multa, hacer las cosas bien, cobrarlas, pero no te tenés que estar escondiendo. Y eso es una de las cosas que me molesta. Vos sabés que yo ando mucho y viajo mucho y no hay provincia que exista lo que pasa en la provincia de Córdoba.
0: Es tremendo.
2: Que me perdonen los cordobeses, sí, pero es la realidad, es lo que pasa.
0: Es que creo que ni ellos están de acuerdo con eso, porque están escondiditos, modo planta y adelante te agarra el control, listo, vos viniste a tal velocidad y sin...
2: Sí, yo no sé si es por ahí, viste todas las cosas, pero el otro día vi un video muy, la verdad que era pesado, lo maltrataron a un señor grande, pero mal, el hombre se había tirado al piso, esas cosas son horribles, pero horribles del punto que vos lo quieras ver. Así que, bueno, que perdone la gente de Córdoba, no nos vamos a seguir metiendo. Así no
0: los radares problema. No, pero bueno, lo otro sí.
2: La provincia de Córdoba es hermosa, la verdad que es hermosa, la gente 100 puntos, así que... pero bueno, y tengo muchos clientes, Córdoba capital, tengo clientes en Carlos Paz, Santa Rosa Calamuchita.
0: ¡Qué lindo!
2: El señor de Santa Rosa Calamuchita el sábado pasado ganó un premio.
0: ¡Mira qué bueno!
2: Y también, vamos, ya que estamos, a saludar a la... No me acuerdo, Evangelina, me parece. Evangelina Azcárate, que el domingo estuve con ella.
0: La freidora.
2: Ganó la freidora, así que estuve en la casa. Son esos mimos lindos que toda la semana, gracias a Dios, algún premio se entrega y eso es lo lindo y lo bueno. Así que bueno, le vamos a decir a la gente que al número.
0: Decilo vos. Dale, al 3415-080-093. Te lo digo otra vez para que lo puedas anotar. 3415-080-093. Ahí te vas a comunicar con Daniel para que te venda el número que te va a hacer ganar unos premios increíbles.
2: Despacito como anoche, como diría el Dani.
0: Vamos, despacito como anoche, en honor al Dani. 3415-080-093. 3415-080-093.
2: Ahí le decimos que deje una llamadita perdida o un mensajito. Yo cuando terminamos la nota, cuando llego a mi casa, me siento y lo llamo a todos. Así que para... Yo siempre digo a la gente, esto es algo muy económico, muy, muy accesible. Si bien siempre hablamos de una cuota de 17 mil pesos por mes, ahora es un poquito más, pero no porque haya aumentado el bingo. El bingo vale 170 mil pesos. Vamos a seguir por el mes del niño. Teníamos un descuento en todo julio, que había sido por el mundial y qué sé yo, bueno. El mes del niño, así que vamos a seguir con el 10% de descuento.
0: Bien.
2: Que hace Guri, o sea, no es nada que ver. El otro dice, no, ¿por qué Guri lo vende más barato? No, es una cosa.
0: Es la atención que sale de vos.
2: Exacto, yo saco un 10% de mi ganancia para hacérselo al cliente winero. Así que aproveche eso, ese 10% de descuento que vamos a hacer durante todo el mes de agosto nuevamente, porque bueno, vos sabés bien que yo soy una persona agradecida y siempre. Es lindo devolverle un poquito a la gente lo que la gente te brinda. Aunque hay algunos que te hacen renegar, ¿viste? No te contestan los mensajes. A todo eso, si yo les digo contésteme, no es para retarlo, ¿eh? Es para, a veces se atrasan y para ver cómo podemos hacer, simplemente.
0: ¿Cómo se puede resolver? Ya empezó a sonar,
2: ¿eh? Ya sonó el teléfono, hizo bien, ¿eh? Como dijimos, una llamada perdida
0: al 3415-080. 093 3415-080-093. Se viene el Día del Niño, estamos a fin de mes. Porque principio del mes nuevo, pero fin de mes real.
2: Exactamente. Hoy es 31, creo.
0: Claro, ¿no? Hoy es 31. Y tenemos al Peluca, que dio otra cadena nacional.
2: Sí,
0: cadena nacional me chantó anoche. Yo estaba mirando tranquila en la tele y me sale el Peluca en la... Mirá si mirá. Ahora, con todo esto que no te alcanza la plata y todo, ¿invertís estos 17 mil pesos por mes?
2: Es la cuota, sí, mira, justo tocado porque recién nos fuimos para otro lado. El bingo sigue valiendo siempre lo mismo.
0: Sí.
2: 170 menos el 10% son 150 y...
0: Tantos.
2: Y 3 y 5, algo
0: sí.
2: Así. ¿Por qué la cuota no es más? Justamente una señora me preguntó, pero vos decís 17 por mes. Sí, el bingo de marzo a diciembre, de abril a enero, tenemos 10 meses ahí.
0: Sí.
2: Entonces ahí sí son 17 por mes. Al ir acortándose los meses para... El bingo sí o sí tiene que estar pago para enero.
0: Claro.
2: Entonces estamos en julio, agosto, septiembre, octubre, noviembre, diciembre, enero. Tenemos 6 meses. Esos 170 dividido 6 meses.
0: Bien.
2: Da algo de 26, 25, 26. Igual yo le digo siempre a la gente, el tema es entrar. ¿Querés entrar con una cuota de 17 mil? Entrá con la cuota y después lo va. Tengo gente que me llama por ahí y me dice, te lo voy pagando por semana, te lo voy pagando.
0: ¿Eso
2: por
0: te lo quincena. Pueden ir pagando por semana? Sí.
2: Totalmente, la gente siempre con Guri, aunque reniego, siempre lo paga como quiere. O sea, la propuesta de forma de pago la pone la gente. La única condición que yo le pido es que el 10 de enero necesito tener los bingos pagos, pero no es porque sea algo de desconfianza o que a mí la chequera no me la dan hasta que el bingo no esté cancelado.
0: Bien.
2: Y en enero tenemos que repartir, gracias a Dios, más de 1000 chequeras y se pone espeso y a la gente te llama, che, no me llegó la chequera. Tengo un mes, porque el sorteo final va a ser el 13 de febrero. Entonces, del 10 de enero al 13 de febrero hay que repartir más de 1000 chequeras. Se pone complicado. Entonces, esa es la única necesidad que yo tengo para que me den la chequera en tiempo y forma para poder repartirla.
0: Bien.
2: Porque hay gente que hay que llevar chequeras a Carcaraña, a La Rosa, a Correa, a Barranca, San Lorenzo, Andino, San Fabián, por todos lados. Entonces, se complica un poquito. Nada bien. Más que por eso.
0: Para la gente que nos escucha en las demás localidades, acordate que nos pueden sintonizar Por la 101.1 Rosario, toque Villa Gobernador Gálvez, Arroyo Seco hasta Figuera. Después nos vamos a Timbúes con la 106.1. Tenemos también bingo por ahí. La 93.3 en San Jerónimo, 91.7 en Aceval, la 89.3 en Casilda, 88.1 Arocena, Las Rosas, Carcarañá, y así seguimos hasta Santa Fe.
2: De toda la localidad que nombraste, tengo clientes en todas esas. Por eso que muy agradecido a los guineros, porque primero que lo escuchan mucho acá, Lani, ustedes, el programa está bárbaro, Moni, por la tarde. Y segundo, que se engancha mucho con el tema del bingo, por ser gente de la zona, lo conoce al bingo. Y entonces, bueno, mucha gente, tengo una banda de gente de que han apostado al bingo y bueno, algunos han ganado, otros no. Sabemos bien que esto es un juego.
0: Es juego, es como ir a la quiniela y jugar al numerito.
2: Quiniela, quini, lo que bueno, gana algunos. Lo que tiene de bueno, de lindo esto que, por ejemplo, el sábado pasado, el que fue sorteo fin de mes, sí, tuve más de 20 ganadores.
0: Un montón.
2: Entonces, a ver, una chequera, otro bingo, una freidora, un, no sé, vaso térmico. Son mimitos.
0: Se llevan algo.
2: Se llevan algo. Y ganar, a veces, sacar las dos cifras que parece nada, pero vos ganás otra chiquera. Y esa chiquera puede llevarte un auto a fin de año. Claro. Exactamente. Eso es lo bueno. Yo he tenido gente que me ha comprado, por ejemplo, el 3x2, que tienen tres chequeras, y yo a fin de año le he entregado 6 chequeras.
0: Qué lindo.
2: Porque han ganado en el año, porque sacaron terminación. Y bueno.
0: Y tienen más chance de poder ganar el premio grande, digamos.
2: Mucha más chance. Aparte, si querés, le comentamos un poquitito a la gente.
0: A ver,
2: lo
0: contame.
2: Que se viene para fin de año en febrero. Mirá, si vos ves, te pones a ver un cachito el folleto, te da ganas de comprarte en un bingo. 5. Pero bueno, tenemos desde las Cardigan 0 kilómetros, camionetas Amaro, esa es la del Dani,
0: la que de quiere Dani.
2: El Dani va a seguir insistiendo hasta que se gane
0: Hasta que se gane la camioneta.
2: Después muchos primer premio un auto, segundo premio moto, órdenes de compra de 20, 30, 50 millones de pesos.
0: ¡Qué lindo!
2: Departamento, 2 departamentos acá en Rosario. Bueno, la gente se va a dar cuenta que no estamos mintiendo porque estamos leyendo.
0: Exactamente, tenemos el folleto.
2: Así que eso también lo lindo, porque no es solamente ganarte otro bingo o tener un mimo durante el año. Lo bueno viene el 13 de febrero, en la cual se hace una fiesta enorme, en la cual el que quiera ir, puede ir. El que no quiera
0: sigue sonando.
2: El que quiera ir va a poder ir. No tiene costo las entradas, no tiene. Siempre hay un show espectacular. Vamos a decirle a esta señora que está llamando, que ya la vamos a llamar.
0: Bueno, muy bien.
2: Porque estamos al aire. Entonces, una fiesta maravillosa en la cual hay siempre show artístico. Y si no querés ir, te quedas en tu casa. Nosotros tenemos para pasarte un link para que vos lo puedas ver por televisión en vivo.
0: Excelente.
2: En el momento. Así que para los que les gusta ir, espectacular. Y que no les gusta ir, lo puede ver en casa. Si por alguna razón no puede ninguna de las dos opciones, acá sale ganador, se avisa, no hace falta estar escuchándolo, mirándolo, estar presente, nada. Si te toca ganar, vas a ganar exactamente igual, aunque estés en... A mí me pasó un caso, Dani siempre me pregunta, contá alguna anécdota. Una noche un muchacho estaba de vacaciones en Brasil cuando ganó el auto.
0: ¡Uy, qué lindo!
2: Un señor de la localidad de Pérez, que sigue siendo cliente al día de hoy, si nos está escuchando le mandamos un saludo, Ariel. Estaba en Brasil paseando y lo llamé.
0: Se estaba tomando unas caipirinhas.
2: Digo, te ganaste un auto, disculpa, no te molesto.
0: Ay,
2: más.
0: Me muero.
2: Casi se vino.
0: Claro.
2: Pero bueno, y un auto había ganado un primer premio, un auto hermoso. Así que eso es lo lindo que tiene esto. Es muy real. Bueno, te toca o no te toca, eso ya es azar, es suerte de cada uno.
0: Es suerte. 3415-080-093. 3415-080-093. 0800-090-093. 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
0: Me viene de 10. 3415. Claro,
2: para que no 0, te pases 80. De largo en el colectivo. Claro. Podés bajar. Ay, acá.
0: No. Ya me vengo en bici, ¿eh? Ya me anoto. 3415-080-093. 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Te dejo con un cuarteto y damos ya el cierre a la nota con Guri. Tenés un ratito, mira, un ratito más. En realidad vas a tener todo el día de hoy. Pero empieza otro tema y volvés. Y quiero que ese teléfono explote, ¿eh? 3415-080-093. Mirá si te ganás la bicicleta o la moto.

0: te mando todo.
1: En un poco de ruido.
2: Rubén el queso pagón, che, con ustedes.
1: Sí. Ahí, mira.
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1: Y seguimos al ritmo del cuarteto en este viernes de vivir la vida, viernes de vivir la vida. Y si hablamos de vivir la vida, jugate un número, jugate dos, jugate tres, dale, jugate con Daniel Guri y el Bingo Mega Sorteo al 3415-080-093. Y el teléfono, decilo vos, está explotado.
2: Vos sabés que sí.
1: Contanos.
2: Le vamos a agradecer a la gente, ahora los vamos a nombrar. Están llamando al 3415-080-093. ¿Sabes que ese número que tengo es de que salieron los celulares?
1: ¡Ay! ¿Nunca lo cambiaste?
2: Jamás.
1: ¿Tenés más número que una guía de teléfono entonces ahí?
2: No sé cómo es, pero yo tuve un único número. Che, déjame de agradecerle a la gente. Mira, está escribiendo gente de Roldán. A todos esos de algunos ya le contestamos. Gente de Roldán, gente de San Lorenzo, gente de Rosario. Que bueno, entienden, me dicen llamame después la 1 cuando yo me desocupa.
1: Qué
2: me
1: bueno.
2: Desocupa, así que eso es lo bueno.
1: Bueno, y andate al estado de WhatsApp de la Winner, ¿eh? Andate al estado de WhatsApp de la Winner, porque si no me crees, anda al WhatsApp. En el WhatsApp acabo de subir el número de teléfono de Daniel Guri, 3415-080-093, y todo lo que va a estar sorteándose durante el mes de agosto. Comenzamos mañana, 1 de agosto. Caña con ruda, suerte, se va lo malo, llega lo bueno, y mirá si te llega una moto.
2: Sí, la verdad que es un premio hermoso. O sea, hoy estamos hablando de 2 millones y piquito de valor, una moto, una bicicleta, ¿vale?
1: Yo con una bici me conformo,
2: La bici vale como 400, 500, claro. Lucas, me quiero, no tengo idea.
1: Vale lo que vale un alquiler,
2: pero algo chiquito. Pero son premios realmente, realmente hermosos. Así que bueno, Lolo, lo último, aprovechen la gente, todo lo que se viene en agosto, aprovechen el 10% de descuento.
1: Bien.
2: No parece, pero son 17 mil pesos menos. Ya que estamos un poquito ajustados todo el mundo, hagamos un esfuerzo entre todos, yo también lo hago y descuento parte de la ganancia para que la gente pueda, los wineros puedan tener su bingo.
1: ¿Hasta cuándo pueden participar para el de mañana?
2: Hasta las 18 horas de mañana sábado, tenemos tiempo.
1: Bien.
2: Pueden pensarlo, hablarlo con la jefa de la casa. Claro. Normalmente.
1: Con la patrona.
2: Con la patrona, sí, porque después le pregunto a mi patrona, ¿viste? Bueno.
1: Y si no, está la patrona compulsiva que lo hace de Cayetano.
2: ¿Vos
1: también,
2: sabés que vos te vas a reír? Esas son las más lindas. Tengo más clientes mujeres.
1: Y sí. Somos tremenda.
2: Es tremenda la cantidad de clientes.
1: Yo, por ejemplo, salgo al súper y me vengo con un par de botas o me vengo lo que menos, compro comida, me termino comprando cualquier cosa en la calle.
2: Exactamente, hará 3 años de esto, 4. También me llama una chica y te digo más, me llamó un miércoles, el sábado era el bingo.
1: No.
2: El miércoles me llamó. Que quería comprar el bingo. Le digo, mirá, lo tenés que pagar contado. Sí. Bueno, listo, me dio la dirección, paso. En el sorteo 11 del sábado había una chica arriba del escenario que saltaba y yo la miré porque hacen de todo arriba del escenario, la verdad que expresar la alegría que es ganar un auto. Y dice, bueno, la señorita tal, vendedor Daniel Guri, yo, ¿cómo Daniel Guri? ¿Quién es? Y la miraba y era la chica que me había comprado el miércoles.
1: Soñó el número y te llamó.
2: A ver, esto es el momento, a veces dicen los porqué de las cosas. A veces yo tengo un montón de clientes también que me llama acá, me dice, ¿sabés? Que lo tengo anotado y nunca. Bueno, hoy me acordé y digo, capaz que hoy tenía que ser, porque a lo mejor me llamaba.
1: Claro, y ese número no salía.
2: Exactamente. Así que, bueno, dicho esto, le vamos a desear un muy buen fin de semana a toda la gente. Que tengan un feliz fin de semana, sábado, domingo. Que tengan suerte, que llamen, que tenemos tiempo para hacerle el bingo. Y agradecer a la gente de Carcarañá, como ya los nombramos siempre, de Barranca, de Arocena, San Fabián, San Lorenzo, Timbúe, Las Rosas, las parejas inclusive nos escuchan. Así que a toda esa gente, a todos los guineros de toda esa zona, Carcarañá, tengo muchísimos clientes. Tengo un cliente de Winner.
1: Sí.
2: Es el que me reparte la chequera en Carcarañá.
1: Mira qué bueno.
2: Nos hicimos re amigos, ya se pagó un asado, ahora me toca a mí.
1: Genio.
2: Walter, para vos esto. Bueno, si nos está escuchando.
1: Un genio.
2: Así que. Qué bueno. Buen fin de semana para todos, para vos, Lolo.
1: Muy buen fin de semana para vos también, Daniel.
2: Y a la gente que estuvo llamando, ya lo estoy llamando cuando llego a mi casa. Y a todos los demás, que aprovechen el 10% de descuento, que aprovechen la forma. Se puede pagar con tarjeta, transferencia.
1: Eso está genial, porque débil. Muchos todavía no les está cerrando la tarjeta. Exacto. O les cerró y ya pueden aprovechar y le entra el otro mes.
2: Exactamente. Y ahí, no sé, con el tema de pago, como dijimos siempre, no hay problema.
1: 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Anda al WhatsApp, ahí vas a tener todos los sorteitos del mes de agosto, Día del Niño, y quien te dice, te ganas el bingo.
2: Saludo a todos los guineros, buen fin de semana y que tengan suerte.
1: Bueno, el lunes mandame el listadito, sí, así sí. Lo subimos al estado.
2: Exactamente, te mandé la semana.
1: Sí,
2: la
1: lo foto, subimos, todo, subimos todo. Eso está así bueno. Los chicos, ya está toda la audiencia también activa y pendiente y expectante de ser el próximo ganador. Bingo mega sorteo de Daniel Guri. Comunicate al 3415-080-093. Y ahora nos vamos con algo de música mientras Daniel sigue respondiendo que no le para de sonar el teléfono.
2: Buen fin de semana.
1: Buen fin de Dani.
2: Gracias.

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Acá lo que estoy viendo es un postre tremendo para... Trabaja en una panadería. Esto es en una panadería, pero me está escuchando desde Parador Selene. ¿Dónde viene a quedar el Parador Selene? Brisa, Brisa de Parador Selene. No, pará, porque es oyente nueva, así que la vamos a agendar. Y decime de qué localidad, Brisa. Te voy a poner Parador Selene y ya mismo anda al WhatsApp. Che, quiero esa torta de manzana. ¿Habrá posibilidad de ligar un pedacito?

¿Están listos para lo que tengo de música? Vamos con un bloque musical. ¿Qué les parece? Un lindo bloque musical. Espero que les guste esto que tengo preparadito para ustedes. Temas de antes, pero que más de uno los ha bailado. A ver, a ver, a ver, que explote el WhatsApp. Quiero corazones, quiero emojis, quiero sticker. Quiero que me digan qué les parece.

0: Juan, y me voy para acá, me voy con este porque me gusta este tema también, ¿eh? Estoy con ganas de meterle música con de todo. Para acá me ponen sticker de Oliveros, me dicen que son torta de peras. No, yo quiero una, chicos.
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0: Y seguimos con un poquito de cumbia porque le metí mucho cuarteto hoy, ¿eh?

Bueno, me voy al WhatsApp porque está explotado el teléfono, está explotado el 3413031101 y me voy con algo de música, pero con algo de Aro. 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Isabel de Villa Gobernador Gálvez presente. Mira el aro que me mandó.

0: bueno. Atenti Roldán, porque está con la winner al palo, Karina está con la winner al palo en Roldán. Que escuchen hasta carcaranía, dale. Sacame la radio a la vereda.
1: Qué lindo.
0: A ver qué me dicen por acá.
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0: Uy, el grupo de WhatsApp está buenísimo, El grupo del WhatsAppero Winero. Me voy un rato al WhatsAppero Winero porque tengo muchos mensajes acá también. A ver qué me dicen los chicos del WhatsAppero Winero. Buen día, me dicen por acá. Bueno, che, arrancan re temprano, Gisela me dice, buen día, mi Lolosita Bella. Me manda acá, buen día. Sofía Vilcha, a ver qué dice.
3: Buen día, Lolo, buen día para todos los guineros.
0: Buen día.
3: Que tengan un feliz viernes. Un abrazo para todos.
0: Abrazote.
4: Vamos, Lolo, buen día, Lolo.
0: Bueno, este es el mismo que pasamos. A ver acá. Me muero. ¿Qué me dice el Guille por acá? Julio no se quiere ir. No. Ese meme me mató. Me mató ese meme. No digas más el pronóstico. Escúchame, patito. Esta mañana llovió, No, escuchan. Esta mañana llovió, temprano. Después se calmó. Ahora va a llover de nuevo, así que prepárense porque va a llover. El tema de... Para quienes me preguntan acerca de la salud de Dani, Dani sigue con su neumonía internado junto con Moni. Están con todos los partes médicos diarios. Así que bueno, a seguir enviándole desde aquí las buenas vibras para que se cure prontito y esté con nosotros. Por acá me dice Lulita, buen día Lolo, acá estoy cuidando a mi hija Gatuna después de la esterilización. Buen viernes para todas. Ay, mi vida, mi negra hermosa, la castraste. La tía Lolo le va a ir a hacer Reiki. Bueno, y por acá la gente del Parador Selene de Olivero me dice, los esperamos con todo esto. No, pará, mandame un delivery, no sé. ¿No podremos tener un delivery para poder ir a buscar algo de todo eso? Yo mientras tanto voy a seguir. Mario me pone tranqui por acá. Escúchame, Mario, ¿en qué parte del río estás? ¿Eso es puerto? Che, está crecido el río. Muchos camalotes se ven por ahí. Vamos acá, vamos por acá. Me voy al WhatsAppero de la Winner, Acordate que podés ser parte del WhatsAppero de la Winner. Si querés entrar en el grupo de WhatsApp, avísanos. Así te agregamos. Avísanos.

Así te agregamos y podés hablar con toda la comunidad dubinera. Pueden organizar para salir también, ¿por qué no? Se pueden hacer las juntaditas guineras también ahí. Así que si querés ser parte del WhatsApp guinero, avísame que te metemos en el grupo, ¿eh? Vamos ahora con los estados de WhatsApp. Anda el WhatsApp.

Vamos a hacer un gran mix hoy, ¿eh? Vamos a hacer un buen mix de temas. ¿Qué les parece? Me vine escuchando esto yo mientras venía para acá. Creo que por eso me pasé de largo. Cambiamos un poquito la música. Decime qué te parecen estos temas de antes. Remixadísimos, ¿eh? 3413-031-101. Escúchalo porque están muy buenos.

Bueno, ¿qué les parecen estos temas? ¿Qué les parecen estos temas? Tengo uno que les va a recontra gustar, ¿eh? Este sé que les va a gustar a más de uno. Escucha, por acá me dice Andrea que se quiere agregar al grupo de WhatsApp. Buen día, Lolo. Mi nombre es Andrea. Quiero que me agregues al grupo de WhatsApp. Gracias, saludos y bendiciones para Daniel. Vero quiere hablar con todos ustedes, así que vamos a pasarle el enlace. Así se suma al WhatsApp, pero winero. Escuchate este hitazo. Mientras seguís participando por los sorteos que tenemos el día de hoy al 341-3031-101. 341-3031-101, dale.

0: Para, porque me parece que me voy a ir un ratito a las redes sociales, Me parece que me voy a ir un ratito para las redes sociales. A ver, cuéntenme un poquitito. Mucha gente sumándose en el grupo de WhatsApp, Yo lo que quiero saber es, ¿tienen TikTok? Porque se me acaba de ocurrir, hasta que Brisa y Moni me arreglen el tema del streaming. ¿Quién tiene TikTok? A ver, a ver. Por acá me dicen, tranqui, disfrutando del día. No, Mario, eso sí que es disfrutar el día, Eso sí que es disfrutar el día.
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0: 2, 1, y me fui al TikTok. A ver, me voy a animar a hacer un vivo de TikTok. A ver, ¿cómo sale? Quiero ver cuántos seguidores saco para meter en el grupo de WhatsApp de la Winner desde TikTok. A ver. Me fui al TikTok, Me fui a mi TikTok. A ver, ¿quién se va sumando? Me muero muerta. Y me voy a escucharlos a ustedes ahora también. Me voy a escucharlos a ustedes por acá. Para. A ver, ¿quién no bailó y no cantó esta canción, Me puse viernes de vida, viernes de vibras altas. Viernes retro podemos hacer también, ¿o no? ¿Por qué no? A ver, ahí se van uniendo. Hola, Agus, ¿cómo estás? Estamos en vivo, Invítame a la gente ahí. Escucha, invítame a la gente porque estamos en vivo para FM Winner.
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0: ¿Se acuerdan de este tema?
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0: A ver. Ah, está Fer de Mi Bonita Cumbia también. Hola, Fer.
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0: ¿Por dónde vamos a andar, Fer, este fin de semana? Hola a todos los que se están conectando. Escucha, hoy estamos sorteando electrodomésticos desde Rosario Hogar y perfumes de Bagués, Para que me arreglo un poco la peluca, Para. Dice, unirte como coanfitrión. Bueno, dale, a ver, ¿quién más? Cuando vamos a alguien. Vamos al TikTok, dale.
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0: Dale, porque estamos en vivo para FM Winner. Si te acabas de unir, hacé correr la voz, 101.1, dale.
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0: ¿Cómo estás en TikTok? Me dicen. Para. A ver, vamos acá. ¿Cómo estás en TikTok? Estoy como Ser Lorenita con ese. A ver, ¿cómo hago para compartirles el TikTok? A ver. Hola a todos los que se están sumando. Che, hay un montón de gente por acá, ¿Cómo andan? Ser Lorenita en TikTok. A ver, los quiero ver,
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0: Mientras tanto me voy al WhatsApp.
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0: Me voy al TikTok, dije. Acá que me dicen, Oliveros a full con la Winner. Me pone. Nada, ya prendieron la parrilla. ¡No! Se armó parrillada en Oliveros, Muy bien ahí los chicos. Bien ahí. Acá me dicen, Lolo, mis TikTok. ¿Dónde supe? ¡Ah! Muy bien. Bueno, escucha. Pásame los TikTok, que ahí empezamos a pasar los TikTok en el grupo. Yo soy Ser Lorenita en TikTok. Ser Lorenita, dale. Quiero muchos corazones, dale.
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0: Hola a todos los que se van sumando. A ver, hace correr la voz que la Winner está saliendo en todos lados,
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0: Para, que me voy acá. Saludamos, hola. Corazones, a ver, ¿cómo es eso el tap? ¿Ustedes la tienen clara con el TikTok? Me caigo y me levanto, Lolo, qué bella me pone. Hola, Emma, hola. A ver, se me están uniendo, Vamos, dale, dale, dale, que vamos a empezar a hacer los vivos también por acá. Quiero que todo el mundo por las mañanas ponga la winner. Así que hace correr la voz porque invita a Alex. Bueno, vamos a invitar a ver los corazoncitos por ahí. Y síganme, síganme. No voy a seguir la frase porque esa frase no, no, no, no, no. Yo solamente les digo síganme. A ver, vamos con otro tema. Vamos con otro tema. Uno más de los viejitos. ¿Qué les parece? ¿Quién no dedicó la incondicional? A ver, dale. Dale. Aprovecha. Aprovecha a decirle a ese que no te animás o a esa que no te animás. Sale chape, decile. Dale, anímate. Anímate que estamos en un ratito romántico remixado de los viejos nuevos y los de siempre. A ver, a ver. Vamos, vamos, que están todos en el TikTok. Quiero tap, tap, tap, tap, tap. Un cuartetito, me dicen por acá. Vamos con el cuarteto también, Cántalo, dale. Abrázate a la silla. Abrázate al mate. Así, mirá. Bailalo despacito, tranquilo. Dale que se viene la lluvia y tenés que conseguir el chape para esta noche, ¿eh?

Vamos, que estamos saliendo en vivo en TikTok. La winner está en el TikTok con el mío, con Ser Lorenita. ¿Cuántos somos? A ver. Dale, corazoncito, dale. Tócame la pantalla. A ver, dale.

Me gusta porque se engancharon con los lentos, pero con los lentos ritmo cumbia, ¿eh? Pásate uno de esos lentos hecho cumbia, pero de Ale Sanz, me dicen por acá. Amiga mía, podemos pasar de Ale Sanz en modo cumbia. Vamos a buscarlo, ¿eh?

Dale, dale. Hola, hola. Hola, hola a todos los que se están sumando. Descárgate la aplicación FM Winner en Play Store. ¡Dale!

0: ¿Le mando? Hola Dani Frutos, Timbúe presente, vamos que tienen un montón, Che, tienen una banda TikTok, Hola, hola, hola a todos los que se están sumando. La comunidad winera se me va al TikTok también, me encanta. Estamos en todos los lados, invadamos todas las redes. El WhatsAppero, invadime el WhatsAppero, invadime el TikTok, invadime también Facebook, Instagram. Hola, hola, hola a todos los que se están uniendo, escucha. Vamos. Me pidieron algo de Ale Sanz hecho cumbia. ¿Qué te parece esto? A ver. Para que te subo el volumen. ¿Te subo el volumen? Ahí va. Escucha.
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0: dale que es viernes, Viernes con B de vida, vivir la vida.

saludo muy grande para Jesús Lanche, que nos está escuchando. Dale, que estamos en TikTok, ¿eh? Ser Lorenita, estamos transmitiendo en vivo.

0: El Córdoba está en todas, ¿eh? ¡Qué genio el Córdoba! Pasó el enlace del TikTok. El WhatsAppero Winero está buenísimo. Escucha, sumate a nuestra comunidad, dale. Tenés que hacerlo muy sencillo, muy fácil, ¿eh? Primero no tenés que empezar a escuchar todos los días. Che, paren que miren cómo tengo los pelos con la humedad. No tenés que empezar a escuchar todos los días. Estamos a partir de las 10 de la mañana por la 101.1 del dial. 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Esto es para que te sumes a la comunidad winera, ¿eh? Metele con toda, metele que son pasteles y me voy al WhatsApp. Para, porque tengo el volumen alto para que ustedes me escuchen ahí con el retorno. La Feria de Ramos, un saludo grande que también se está uniendo. Cornelio Martínez, un saludo grande que también se unió. Hola para Soledad Castro, que también se está uniendo. Y no, me muero, me mandan los GIFs. Son tremendos. Pará, vamos a cambiar la música. Me paso para la otra consolita de sonido. ¿Y vamos con algo de cumbia? ¿Volvemos?
1: Me sirve mix parte 9.
0: Escucha, Rafa con la tela M, ¿lo tenías? Porque estamos en luna llena, ¿eh? Dale. El que no hace palmas no es un divertido de día viernes. Andate a dormir, dale.
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0: y tenemos de este lado a Adrianita, que me dice Lolo, le deseo muy feliz cumple a mi nieta Yasmín, que se cumplan todos sus deseos. Pasale un tema de Sergio Torres. Hoy la lluvia no nos deja trabajar en la feria de Pocho. Bueno, un feliz cumple a Yasmín. Esta mañana tempranito ya le dimos el muy feliz cumple para Jazz. Hola Antonio, ¿cómo estás? Hola a todos los que se van sumando. Me siguen, Empiecen a seguirnos y a sumarse con nosotros todos los días. Acá, a ver, ¿qué me decía por acá? No te tengo agendado, Leo. A ver.
1: Hola, Lolo. Buen día a todos los oyentes.
0: Buen día.
1: Buineros. Ya estamos esperando la tormenta que llama Maggie que Orteguita.
0: No. ¿Te acordás así de Ortega?
1: Viste, considerando que estamos 31 de julio, fin sí. De mes, mal.
0: Sí.
1: No estamos secos ni crocantes, estamos secos como vendaje de momia.
0: Me muero.
1: Recién descubierta. Mal, así que te voy a pedir el tema de Banda 21, no bueno, tengo plata. No
0: yo tampoco. Bueno, Lolo, yo tampoco tengo plata. Y no te puedo prestar.
1: Semana, acá estamos firmes, laburando y en tu buena compañía. Abrazo.
0: Abrazotes. No tengo plata tampoco, así que por acá no se te puede prestar, Hola Lolo, recién volvimos a hacer cosas. Anotá a Aldi con el 924. Me copan los temas retro. ¿Me pasás un enganchado de Leo Matioli? Te estamos escuchando. Bueno, dale, me encanta. Me copa que les cope. Hola, hola Horacio, hola Rompecabezas. Hola a todos los que se están uniendo. Estamos en TikTok, Hola para Sofa, hola para Sarita. Hola. Corazón, dale tap. Ah, me estoy poniendo al día, dale tap, se dice, no sabía.
2: ¿Cómo andás? Lulipop.
0: Lulipop.
2: Saluda al Dani.
0: Bueno.
2: La Moni. ¿Qué pasa con Moni que no anda escuchando?
0: Está con el Dani.
2: Moni López.
0: La Moni está con el Dani. A ver qué me dicen.
2: Se dice más chape, se dice shipeo. Shipeo.
0: Jódeme.
2: Tornate un poco más, Lolo.
0: ¿Cómo que se dice shipeo? ¿Me cambiaron el chape por el shipeo, posta? Ah, por eso Gran Hermano dice no hubo shipeo. Yo no entendía. Dije, ¿querrán regalar un jeep? No sé qué onda. A ver qué me dicen por acá. A ver. ¿Tenemos mensajitos? Sí, me dicen, participo. Negrita, si te pasó algo, voy a poner... Bueno, dale, perfecto. Ahora lo pasamos. Vamos con el toro. ¿Qué me dice el toro? A ver.
3: Vamos, Lolo. Arriba los choris del toro.
0: ¡Qué rico los choris del toro! Acordate que al toro lo encontrás en calle Vélez Arfiel 5950 y... Pará que se me trabó ahí. 5958. Oh, los choris del toro. Un día como hoy re van, me parece. Re contra van. A ver qué me dice Guille por acá.
4: Hoy, anoche ganó Boquita.
0: ¿Ganó Boca? Perdió Newell. Pero bueno, algunos están contentos y otros no. A ver qué me dicen por acá.
4: Acá estamos, Lolo, firme trabajando, mirá. Mirá la picante como trabajan, mirá.
0: ¿Cómo laburan? Está corriendo el picante. Trota el picante.
4: Maldericero.
0: Qué groso. Y a ver qué me dice por acá.
4: ¿Dónde llovió esta mañana? Acá en Puerto San Martín no llovió, Timbuve tampoco.
0: Acá sí llovió.
4: En Tumbago, en tu sueño, Lolo, no. Acá no llovió.
0: Te juro que llovió.
4: No, yo tengo a ti todo. Que me voy Mancilla Guillermo, Mancilla Ramón. Yo también tengo TikTok.
0: Bueno, si tienen tengo TikTok. Facebook
4: por Mancilla Guillermo.
0: Sí.
4: Y Mancilla.
0: Bueno, Mancilla Guillermo, TikTok para él también. Bueno, vamos un ratito al TikTok que estamos todos acá compartiendo. Quiero más seguidores, Dale que la comunidad La Winner tiene que traspasar fronteras. A ver qué me dicen por acá.
5: Hola, Lolo, quien te habla, Gustavo Mirón de acá de Olivero.
0: Hola, Gus.
5: Seguimos vacacionando, por tomar un asado. Gracias por el aguante y la compañía, la buena onda.
0: ¿Por dónde andás?
5: Te pido algo de Mario Pereira, como siempre.
0: Bueno, dale.
5: Este fin de semana, el viernes.
0: Dale, dale, escúchame lo que me dicen por acá. A ver, a ver.
6: La verdad que si Córdoba, mole.
0: Hermoso.
6: Pero está en esa manga de guanaco para no decir otra cosa.
0: Mira qué bueno.
6: Que te hacen la multa por hacerte la multa, esos guanacos. Yo me traje una. Me traje y me tomé un vinito de 420 lucas.
0: Mira.
6: Qué guanaco. Se entrega eso, lo lindo y lo bueno. Así que bueno, le vamos a tirar. Ahí está la multa, así que.
0: No te agarró una multa, Córdoba. Bueno,
6: ahí está.
7: 080.
6: Por guanaco eso, ahí.
7: Te lo digo otra vez para que lo puedas saber. Ahí está.
6: Aro.
7: Bicicleta.
6: En la puerta de mi casa tengo un árbol de pera. Pregúntale a tu madre si quiere ser mi suegra.
0: ¡No!
6: Aro. Ayer pasé por tu casa. Me tiraste con una flor. La próxima vez tirámela sin maceta, por favor.
0: Hola, hola a todos los que se están sumando, Hola, Lucas. A ver, escribime, ¿de dónde son? ¿De dónde son? Los quiero leer, ¿eh?

0: Buen día.
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0: Vamos.
1: Un abrazo.
0: Hola Dani, buen día. Me manda un sticker zarpado. Hoy es viernes, chicos. Nuestro cuerpo lo sabe, ¿eh?
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0: Aro. Ayer pasé por tu casa y me tiraste con un celular. Casi me Nokia, me dice. Malísimo. Saludos, buen fin de semana para todos, bella gente. La Winner, soy Juan de Villa Gobernador Gálvez. Villa Gobernador Gálvez, presente. Anda al WhatsApp porque nos mandó foto, ¿eh? Hola, Santi. Hola, ¿cómo estás? Che, ¿de dónde son? ¿Me quieren contar un poquito?
3: Encendiste los del oído.
0: ¿Me quieren contar de dónde son? Por acá le estamos hablando desde Rosario, Lolo, alias Lolo, Lore Serra, para servirles, para que me escuchen. Porque se me acaba, ¿eh?

0: Lola, ¿cómo andas? Quería que me voy a pasar el tema de Sergio Torres, mi persona favorita, dedicado especialmente para Yasmín, decirle muy feliz cumpleaños y que la amamos mucho de parte
1: muy
0: de
1: feliz
0: abuela,
1: cumple. Muy feliz cumple para Yasmín. Y me voy para refinería, me voy para refinería porque la tengo Angelita que me dice lo siguiente. A ver, hola, hola.
2: Hola Lolo, buen día. Bueno, la radio está muy buena.
1: Muchas gracias.
2: Decirle a Dani que se quede tranquilo, que la radio está saliendo muy bien.
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2: Que él se enfoque en la nana que tiene. Así que, ¿cómo es? Que la radio está saliendo bien. A veces se corta un poquito, pero no importa. Que ya se va a arreglar. Bueno, yo mira, aro, no sé decir, no conozco ninguno. Tengo uno solo, pero es de mala palabra, entonces no lo voy a mandar.
1: Bueno.
2: Bueno, la radio está muy buena. Saludo a la Moni también. Y decirle a Moni que si llueve, no voy a poder ir al baile hoy. No me voy a pintar la
1: uña no.
2: Ni nada. Bueno, un besito para todos y participo con el 122, Lolo.
1: Si llueve, ya. No hay baile para Angelita.
2: Y yo antes que llueva, ya estoy haciendo las tortas fritas. Tenía un pedazo
1: qué rico.
2: De masa en el freezer.
1: Mandanos tortas fritas para todos.
2: Lo saqué, así que le estoy haciendo para mi nietita cuando vienen de la escuela a la tarde.
1: ¡Qué lindo!
2: Bueno, un besito. Lolo.
1: Sí.
2: Aro.
1: Ahí lo dice.
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1: Muy lindo, buenísimo. Hola, hola, me dicen por TikTok. Hola, hola, somos Mauricio y Jesús de San Lorenzo. Un beso grande para la gente de San Lorenzo.
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1: ¿Qué andan haciendo Mauricio y Jesús por San Lorenzo? ¿Están en la chamba?
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2: aro.
1: Llegó la pato.
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1: No.
3: Encendiste los
1: de bolillo. Aro, collares, cadenitas, anillos, me dice Miami. Albertito, ¿tenés TikTok? A ver.
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1: Seguimos con el WhatsApp, pero.
4: Hola, Lolo.
1: Hola.
4: Acá estamos con Matafuego.
1: ¿Qué hacen? ¿Qué hace Matafuego?
4: Hermoso viernes y esperando la lluvia que venga, por favor. Pero que venga despacito.
1: Me parece que viene con toda.
4: Yo no sé qué pasa con Matafuego que lo llama la señora acá.
1: Jódeme.
4: Rato.
1: No. Matafuego, ¿qué estás haciendo que te llama tu germo a cada rato? Se está portando mal, Matafuego. Hola a todos los que se están sumando al vivo por TikTok, ¿eh? Hola, ¿cómo están? Loana también, bienvenida. Bienvenida a la gente de Coronda, tenemos a Malvi ahí con las frutillas. Buenos días, Lolosita, estaba en la chamba a full, me pone. Si podés me pasás el tema de Lucas Hugo cuando canta el gallo azul, porfa, los quiero. Bueno, dale, Giselita, ese tema no puede faltar porque es como si fuese el himno también acá en el programa de la mañana. Así que para vos y Albert, hola Albert, ¿cómo andás? Hola a todos los que se están sumando, hola Zuleika que también se está sumando. Estamos en TikTok, ¿eh? Haciendo una transmisión. A ver, dije, ¿qué onda el TikTok? A ver, vamos a probar. Pero yo quiero que le den corazoncito. Es Albertito de Miami, me muero muerta. Vamos, que ya cruzamos el charco, nos fuimos para arriba. A ver, ¿me dan corazoncitos? ¿Sumamos los corazones? A ver cómo funciona esto mientras hacemos un poquito de radio en vivo. ¿Escuchan bien o se escucha mal? Me cuentan un poquito cómo se está escuchando porque les puse el sonido para que me puedan oír, ¿vieron? Estoy en todos los detalles, no me pueden decir nada. Joaquín Ferrero también, hola. Por acá también me dicen. Bueno, ¿cuánta gente quiere participar en el vivo? ¿Cuánta gente quiere participar en el vivo? Me parece que la semana que viene lo volvemos a implementar y los sumo a todos. Ahora lo que te voy a sumar es música, porque estamos a día viernes. Y esto pide baile.
5: Esto pide baile.
1: Esto pide baile. Estamos a día viernes. Con B de vivir la vida. ¿Se escucha de 10? ¡Vamos! Yo ya más que para un mate estoy para un priteado, pero bueno, es lo que hay, el mate. ¿Vamos con algo de música? Dale.

0: de servir.
1: Y quiero que lo canten, ¿eh? Cuando cante el gallo azul. Acuérdate que estamos saliendo en vivo para TikTok. Hola, Joaquín. Se sumó mi amigo Joaquín desde Arroyo Seco. Te quiero, amigo.

Hola, hola, hola a todos los que se están uniendo al TikTok, Guille. Hola, ¿cómo estás? Lucho también. Hola, hola. Quiero corazones, muchos corazones. En 10 minutitos tenemos que llegar a los 1000. Dale, dame una mano, que es mi primer vivo desde la FM Winner. Rocío, hola, ¿cómo estás? Seguimos por acá con más mensajitos en el WhatsApp. Pará, porque por mirarlos a ustedes me perdí en esta. Me perdí acá y me voy con un enganchadito. Ah, este me encanta. Seguimos con algo de la musiquita de antes, porque este tema me fascina. Mientras los voy leyendo al WhatsApp, Viernes de vivir la vida, acordate, en la 101.1 del dial FM Winner, desde Rosario para toda la región y para todo.

Y va cayendo gente al baile y se siguen sumando personas. Hola Lucho, que también se suma en el TikTok. Y en el WhatsApp al 341-3031-101. 341-3031-101. La tenemos a la Patito, que está preparando todo el cumple de Mía. Yo quiero uno de esos conitos con dulce de leche. ¡Qué rico! Alfajores de maicena que parecen recontra mil caseros.

Bueno, pará. Pará, porque si estamos en esta sintonía, me voy con otro tema que les va a gustar. Hay un tema que les va a gustar. Escucha. Hoy no van a tener los vasos vacíos porque es viernes y el cuerpo lo sabe y la Winner también. Vasos vacíos hoy no. Pero escucha qué buen tema. Mientras esperamos la lluvia, anda pensando. A ver, me dijeron que era shipeo. ¿Con quién vas a shipear hoy? Dale.

0: ¿Se animan a cantarme el estribillo? Vamos a interactuar todos. Me encanta porque están llegando los corazones. Corazón, corazón, corazón. Quiero un audio al 3413031101 cantándolo fuerte. A ver.
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0: Mándame un audio cantándomelo, dale.

0: Dale que estamos entrando a la una del mediodía, ¿eh? Estamos llegando a la una del mediodía y te quiero cantando fuerte esta canción. Dale, dale, dale, dale. Dale que es viernes de buena vida. ¿Cómo dice?
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0: ¿Qué cosa?
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0: Y nunca las voy a tener. Hola a todos los que se están uniendo.
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Están llegando mensajitos al WhatsApp, Tengo el WhatsApp explotado. A tres teléfonos estoy, a tres. Te quiero cantando, si no, no pongo cumbia, ¿Cómo dice?

la gente de San Luis que está conectada. A ver, a ver, a ver, nos mandan una foto, así la publicamos también en el estado de WhatsApp. Yo no los quiero asustar, pero se levantó viento. Prepárate para el viernes, dale. Hola a todos los que se están uniendo. Qué lindo clima que armamos, ¿eh?

0: qué maravillosa sintonía, escúchame. Y ahora me voy con Tino, que debe estar cerrando la bicicletería. Me había pedido algo a Antonio Ríos. Seguimos con los temas viejitos, pero nos fuimos a la cumbia porque recibí muchos corazones, Mucha gente conectada que hace mucho que no veo.
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0: Y este va con el pasito. Ahí. Va. Va. ¿Cómo era el pasito? ¿Se acuerdan? Me falta el sombrero. Tino, para vos, dale.

Y el que no hace palmas es un aburrido, ¿eh? Avísale a todo el mundo que estamos a viernes. Que la tormenta no nos frena ni nos para. Dale, dale, dale, dale, dale. Corre la silla y ponete a bailar, che. Alguien que me cambie el mate por un...

delantera para el domingo. No, pará, qué delantera la de River para el domingo, dicen por acá. Hola, hola a todos los que se están sumando, Hola, hola, hola, hola para todos. Más de uno quiere participar en el vivo.

0: Bueno, 5 minutos de la 1 del mediodía y este teléfono que no para y me dicen cositas como estas. A ver.
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0: Muy bien, Solmita, con el aro, aro, aro. A ver qué me dicen por acá.
2: Hola, Lolo. ¿Cómo estás?
0: Muy bien.
2: Acá escuchándote, pero no te mandé nada todavía. Ahora sí, dame presente.
0: Bueno, presente, Pablito.
2: Oh, no me acuerdo ni un...
0: Un aro.
2: Una relación lenta esa que estás pidiendo vos.
0: Oh,
2: ¿cómo tengo que hacer para ir al TikTok? Yo no manejo mucho la tecnología, Lolo.
0: Bueno.
2: Pero a ver, decime si no es muy complicado.
0: Pablito, escuchá.
2: Mandame un especialista para que me ponga el TikTok.
0: A ver, ¿quién?
2: Así yo también me...
0: ¿Quién me ayuda,
2: me
0: Pablo?
2: Me incorporo en el equipo.
0: ¿Quién me lo ayuda a Pablo con el tema del TikTok? Bueno, acá tenemos un cuartetero, para vos, Córdoba. Mira, hola, ¿cómo estás? Te saluda Maxi Cuarteto. Saludos a todos los que están en el vivo. Hace unos días estrenó uno. Ah, mirá, con autoría propia. Bueno, buenísimo. Escucha, Maxi, 3413-031-101. 3413-031-101. Mandanos un audio que te queremos escuchar. Queremos escuchar esa voz cuartetera. A ver qué me dicen por acá.
3: ¿Cómo tengo que hacer para ir al TikTok?
0: Ah, se escucha. Se escucha el audio y me manda. Ahí te paso. Gracias por dejarme compartir un sentimiento. Bueno, nos mandan videitos. Pará. Yo quiero que todo el TikTok escuche. ¡Ah, yuhu!
4: Y siempre habrá vaso vacío. No tengo agua para tomar porque el agua me la cortaron. No pude pagar.
0: No.
4: Yeah. Vamos, Lolo, pum para arriba. Winter, que viernes, mamá. ¿Cómo estamos? Yeah.
5: chon, tiburón blanco, guarda.
0: ¿Dónde?
5: Que voy para Funes.
0: Yeah. Viene para Funes, se armó, tocado.

Vamos, Giselita, vamos, vamos. No se escucha la música porque estoy escuchando por el auricular, me dice. Giselita nos mandó su video. Nos mandó su

0: Bueno, dame corazón que todavía estamos hasta las 3 de la tarde en vivo. Hola a toda la gente que se está conectando. A ver.
1: No, Lolo, me equivoqué porque me quería mandar yo para lo que vos decías.
0: Bueno, Pablo, ahora te orientamos con el TikTok.
2: Hola, gente, ¿cómo están? Bueno,
0: ya mismo te orientamos con el TikTok. Ahora lo que vamos a hacer, escúchame lo que te tengo que decir porque los alteré demasiado. Vamos a bajar un par de cambios. Primero, dale corazón al vivo. Segundo, vamos a una tanda comercial y enseguida volvemos con más porque estamos en viernes de vibras positivas, ¿eh? Viernes de vida, pura vida y además

0: ¿Qué me dicen? Para que se me fue. Acá, buenos días. Todos los días escuchamos desde Funes. Mandale un saludo a Chiche. Chiche, querido, de Funes. Mira, te mando un besazo gigante desde acá, desde FM Winner. Y ahora, a mí me dio sed, porque yo dije que hoy es viernes.
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0: Ay, esto de empezar esta nueva hora sí me da sed, ¿eh?

0: ¿Quién tiene un priteado para compartir?
1: Es algo mío que llevo adentro, como esta cumbia y es mi lamento.
0: Baila, baila.
1: Morena, baila, morena.
0: Esta sí se la saben todos, así que quiero audios al 341-3031-101. Mándame tu audio, lo pasamos en vivo y seguimos compartiendo este viernes. Remanijas en la Winner, dale.

Dale que habilitamos los prohibidos, Tráeme la jarra, cambiame el mate. Hoy baila hasta el que está en silla de ruedas, Bailan todos, dale que...

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0: estoy diciendo.
1: Y se sigue sumando gente en el live de TikTok, ¿eh? 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
1: 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Buenas tardes, soy de Gualeguaychú. Hola, ¿cómo estás, Leo? Un placer, Leo. Bienvenida a la gente de Gualeguaychú, capital de la alegría y del carnaval. Seguinos, dale, descargate la aplicación, FM Winner. Y te dejo el WhatsApp también para que puedas escribirnos. Anota, 3413-031-101. 3413-031-101.
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1: Bienvenida a la gente de Gualeguaychú.
0: Y ahora te toca llorar.
1: Mándale un beso a mi abuela María Ángela. Un beso grande para la abuela de Aimu. Para María Ángela. Ponele la winner y que baile Mario. Dale.

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1: Dale corazones, dale muchos corazones y hacé correr la voz. Que en Rosario está la mejor radio de cumbia que transmite para todo el mundo, dale.
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0: Bueno, tenemos gente de Calafate también. Hola Jorge, un gusto enorme. De acá, de Calafate, está nevando. ¿Podés pasarme un tema de Pala Ancha?
1: Si es así,
0: me gusta. Un beso grande para toda la gente de Calafate. Escúchame, Jorge, agenda el WhatsApp 3413-031-101. Mándanos una fotito con la nevada que hay en Calafate. Y un beso grande para todo el sur. Muy buenas tardes, saludos desde la provincia de Santa Fe. Pablo, hola Pablo, ¿cómo estás? Sintonizanos, dale. Descargate la aplicación FM Winner. Agendate el WhatsApp 3413-031-101. Bienvenidos.
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0: No, no. Una consulta.
1: Sí.
0: Este teléfono de que estoy escribiendo, de que estoy mandando mensajes, es del laburo, por eso no te. Después, el celular mío lo mandé a cambiar el vidrio, ¿viste?
1: Sí.
0: Así que apenas lo tengo de vuelta, te voy a avisar, así me agrega al grupo ahí al ejército de guineros.
1: ¡Ay, qué bueno!
0: Puede ser. Gracias.
1: Por supuesto que sí, Leo. Se me cae el mate.
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1: 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Baila, dale, baila porque es viernes. Saludos a todos de parte mía y de toda la banda desde Villa. ¡Hola, Lucho! Escúchame, lo tenemos en el vivo. Tenemos en el vivo a Lucho Martínez. ¡Qué genio! ¡Hola, Lucho! ¿Cómo estás? Lucho Martínez está en el vivo de TikTok, ¿eh? Nos manda saludos a todos de parte de él y de toda la banda. Tremenda banda, como me gusta toda la vida.
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1: Qué linda voz que tenés. Qué linda voz que tenés de tu vida, si no cambies nunca. Gracias.

0: Rocío.
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0: Che, actívenme un vinito porque ya el mate me aburrió, me aburrió el mate. ¿Hay alguien por la zona que me traiga un vinito? Con estos temas del máster me vuelvo loca. Me vuelvo loca.
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0: Acabo de ver que la reina madre Cristina me mandó un WhatsApp. Mami, no puedo ver el teléfono. No estaría pudiendo ver el teléfono, mami.
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0: Me voy al WhatsApp porque tenemos nuevas audiencias. Tenemos nuevos oyentes.
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0: Buenas, buenas. Soy Ezequiel de Empalme, me dice. Saludos.
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0: un beso grande para toda la gente de Empalme. Che, ¿qué pasa que no me tocan los corazones? A ver. Quiero corazón, corazón, corazón,
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0: Vamos a agendarlo a Ezequiel,
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0: ahí va. Ahí va.

pará, porque me habían pedido un tema de Pala Ancha. ¿Cuánto hace que no escucho Pala Ancha? A ver, ¿qué tenemos de Pala Ancha para escuchar? A ver, a ver, a ver, a ver, a ver, a ver, a ver, a ver. Un buen tema de Pala Ancha que tengamos por acá. Y si estamos a viernes. Si estamos a viernes. Pasamos este temita. Escuchá, dale que tenemos un montón de like, ¿eh? Y no paramos. Prepárate vos que querías Pala Ancha porque ya viene.

0: se prepara, se prepara el solicitado del TikTok que me pedía algo de pala ancha. Cámbiame la música.
1: Cumbia.
0: Cámbiame la música porque estamos a viernes y loco, destapate una cerveza.

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1: Bueno, y ahora sí, no te vayas, quédate ahí. Si estás en el vivo, lo cortamos un ratito porque nos vamos a una pequeña tanda comercial y enseguida volvemos con más. Mañanas de la Winner, hasta las 3 de la tarde te hago compañía, Lore Serra alias Lolo. Pausa y enseguida volvemos, dale.
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Cuarteto, che, cuarteteame todo el día. Chicos, pasaron 44 minutos de las 13 horas de este día viernes 31 de julio del 2026. ¡Qué mañana maratónica, por Dios! Se viene el agua, Esta vez se viene el agua, Patito. Te estoy diciendo que se viene el agua, agarrá el paraguas porque se viene el agua. Un beso grande para mi mamá que me está escuchando. Me siento una nena diciendo esto. Pero un beso grande para mi mamá que me está escuchando. Está muy contenta porque le pasé su tema, el de Lucas Hugo. Esperen que les voy a cambiar la música. Les voy a cambiar la música porque estamos a viernes. No me bajes el ritmo.

0: Y me voy al WhatsApp. Me voy a WhatsApp. Porque lo tengo a Cristian. Cristian, ¿estás ahí? Me pide un tema de Lucho Martínez. Lo acabo de ver en el vivo de TikTok. Un genio. Ahora te paso el tema de Lucho. Pero pará, no te escuché el audio.
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0: ¿Qué te pareció el perfume? ¿Lo estrenaste o estás esperando el fin de para estrenarlo?
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0: Se va el perfume de mujer hoy, ¿eh?
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0: Ay, bueno, para, que ahí paso tu audio. Ya lo paso, ¿eh? No me olvidé. Tengo el teléfono colapsado, chicos. Explotaron las redes. A ver.
2: Buen día, Lolo. ¿Cómo te va? Perdón, ayer te escuché, pero de a poquito, no pude escuchar mucho. Tengo una buena noticia, estuvimos corriendo todo el día. Así que bueno, ahí estamos pegados.
0: Bueno, espero que te haya ido bien en todos los trámites de ayer. Voy a empezar a tirar nombres al azar, ¿eh?
2: Perfume, pero buenísimo.
0: Sí.
2: Buenísimo.
0: Jódeme.
2: Buenísimo.
0: Qué bueno.
2: Mirá que lo tengo en la guantera del auto.
0: Me muero.
2: A buscar a los chicos que los llevo a la escuela, se ponen ellos también.
0: Qué lindo.
2: Así que te felicito y es para recomendar.
0: Vamos.
2: Perfume, 10 puntos.
0: Vamos. Que huele. Huele a vagués, Cristian. Y los chicos también. Un besazo para los chicos, que tengan hermoso finder.
3: Acá por Martín,
0: che, está el sol allá, ¿eh? Joda. Acá se viene el agua, ¿eh?
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0: No,
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0: Ay, sí, chicos, tengo ganas de una cerveza, ¿eh? Yo me parece que en breve me voy al kiosco, me destapo una y les mando la foto. ¿Qué dicen?

0: Hola Lolo, soy de Carcarañá, soy Néstor. Pasame un tema de la contra y te invito a comer un guiso de fideos moñitos. ¡Oh! ¡Me muero muerta! Uy, los fideos moñitos son riquísimos encima.
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0: Pará, parame las rotativas. Yo, Leo, escucha, yo llevo el jugo. Yo llevo el jugo porque puse Mario Pereira y se activó la sed. ¿Tenés hielo? Falta hielo, llevo, ¿eh? Llevo hielo también porque anda el WhatsApp. ¿Querés saber de qué te estoy hablando? Es viernes, la Winner lo sabe. Y andate al WhatsApp porque le voy a pasar el temita ahora que me pidieron también. El temita de... Ahí está. De Lucho.

Hola Pimpo, yo me dice, hola Lolo, a ver si estás por acá. Hola Pimpo. Agendame en el otro. Bueno, dale. ¿Hay quién se suma al grupo de WhatsApp al que pueden hablar? El que se quiera agendar en el grupo que puedan hablar me dicen, Lolo, agendame y ya los entro, ¿eh?

0: Atención Leo, atención Leo, porque me pone, pásame Banda 21, porfa. Banda 21, escucha, este tema me parece que te va a gustar.
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0: Y dale que estamos llegando a las 2 de la tarde y el sol de hoy no lo vamos a ver porque va a llover, chicos.
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0: Anda a colgar la ropa, Mabel, porque después... Después no digan que no les avisé. Quiero que en el grupo todos me manden fotos de la lluvia después, ¿eh? Suena Banda 21, dale. Es viernes y la Winner lo sabe, porque es viernes de vida buena.

0: Parame la música porque yo no estaría entendiendo. Diego en zona oeste está. Dieguito está en zona oeste. Me dice, hola Lolo, mi nombre es Diego. Antes trabajaba en una fábrica, podía escucharlo. Ahora estoy con la app. ¡Qué genio! Nos sigue escuchando igual. Quería saber, Cham, a ver la gente winera, porque acá nos está pidiendo ayuda a todos. Decile a tu... Pará. Primero, asegúrame que tu mujer no nos está escuchando. Hablo bajito por las dudas. No nos estará escuchando, ¿no? Porque si nos está escuchando, nos jode todo.
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0: A ver, Diego, decinos que no nos está escuchando. Si yo puedo hablar más fuerte y te cuento lo que te quiero contar.
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0: ah, bueno, listo, entonces hablamos tranquilo. Dice que no nos escucha. Llamado a la solidaridad winera, pero no es para manguearles nada, es para pedirles consejos. A ver, ¿quién está del otro lado? A ver, el grupo de las mujeres wineras. Porque tenemos que ayudarlo a Diego a que sepa qué le regala para el aniversario de casado. No sabe qué regalarle a la Germu. Convengamos que cumple 5 añitos de casado, está recién empezando. ¿Y cómo van esos 5 años? Yo, por ejemplo, siempre tendría el bolsito al lado de la puerta por si me quiero rajar, no sé. Bueno, a ver, las mujeres guineras, ayudamos a Diego. ¿Qué le puede regalar a su señora porque cumple 5 años de casado?
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0: ¿Cómo no se te va a ocurrir nada, Diego? A ver, Nandi me da el presente. A ver, mujeres guineras.
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0: No, Nandi se fue al carajo. Que le regale 5 millones, dice. 1 millón por cada año. ¡Me muero! ¡Es un montón! Me encantó. No, Nandi, mándame esos stickers que los quiero. No. Para. Dandy dice que no va a llover, que hay sol pero viento, y me pide que no llueva. ¿Escuchaste el consejo de Dandy, Diego? 5 millones le tenés que de regalar a tu señora. 1 millón por cada año que llevan juntos. No, hermano, separate entonces.
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2: Que le regalo un iPhone, una moto, va a quedar de 10.
0: No, las mujeres guineras estamos full, Yo no sé. Escucha, a ver, llamado a la solidaridad de la señora mujeres guineras. Ayudemos a Diego.
2: Que le regale un iPhone, una moto, algo se va a quedar de 10.
0: Un iPhone. Bueno, escucha, comprale el bingo a Guri. Capaz que te ganas la moto. Le pones el moño y ya está.
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0: Ayer me crucé con una amiga que me dijo: yo no mantengo más a ningún tipo. Ahora que la pongan a la billetera. No, me muero. ¿Cómo estamos, Bueno, Diego, escucha. Que le regale unos bellos zapatos. Gisela es romántica. Escucha, si le regala unos zapatos, cuando se separen no vale que se los pida, Yo me acuerdo que todavía tengo unas Ricky Sarkani. ¿Vos te crees que se las voy a devolver?
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0: A él no lo quiero de más, pero las Sarkani las sigo luciendo. Dice que le regale unos bellos zapatos o plata, lo que pueda, en un sobre también. Hacemos una vaquita. A ver, vamos a hacer una vaquita.
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0: No, Diego, hacete cargo porque las chicas guineras somos pedigüeños, Es un montón, me pone lo de los regalos, Diego. Se tienta, escucha, Diego, para. Vamos a remontarnos 5 años atrás. ¿Cuántos años de noviazgo llevás con ella? A ver, ¿cómo la conquistaste? Yo le voy a contar algo porque sé que a mí tampoco me escuchan. A mí me conquistaron primero. Me dijeron feliz cumpleaños, me trajeron una frapera con champán. Y a mí ya con el champán, ya está, dije. Después me quiso conquistar con la cena romántica. Me hizo un asado. Divino el asado, con los pimientitos, relleno, el asadito, las achuras, la ensaladita, todo el biribiri, noche romántica, seguíamos bien.
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0: No estaría recibiendo regalos últimamente.
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0: Seguimos cumpliendo meses, pero...
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0: Quedó ahí.
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0: Se aseguró la corvina y chau, no hay más regalo. Lo agarró Mirei, qué sé yo, no hay plata.
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0: Bueno, escúchame, 10 años de novio antes de los 5 de casado. ¿Y con qué la conquistaste? Dale, hace memoria.
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0: ¿Es hora? Es hora de reavivar esos regalos que te pasaron como me pasaron a mí, que vos decís, ¡y el asado! Y el pimiento y el champán. A ver, hace memoria, dale, contanos, porque activaron todas las chicas de la Winner, ¿eh? Hasta Zulmita, mira, ahí te pongo para que escuches.
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4: Lolo.
0: Sí.
4: Le tiene que regalar zapatos, cartera, ropa, todo eso. Nada para la casa, ni repasador.
0: No, lavarropa tampoco.
4: Ni toalla, ni nada.
0: No.
4: O un celu.
0: Es buena la de celu. Che, la de celu es buena. Pará, porque Jackie se fue al celu, pero Jackie directamente pidió con marca. Jackie dijo, un iPhone, una moto, mandó. A ver, a ver, a ver.
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0: Escucha, escucha.
2: De moda eso.
0: Escucha,
2: Lolo.
0: Escucha. Para.
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0: ¿Lo escucharon? Ustedes escucharon, pasó yuhu. Gritó y todo. Me revolucionó la cuadra. Pasó yuhu. Escucharon, eso fue en vivo, no fue grabado.
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0: Aníbal pasó y gritó, ¡vamos! No, Aníbal, ¡yuhu! Pasó por la Winner.
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0: Esto es radio en vivo.
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0: Vamos de nuevo.
2: Para flores, chocolate, eso ya pasó de moda, eso, Lolo. Decirle al muchacho.
0: Antes, decile al muchacho.
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0: Flores no, bombones tampoco.

0: Acá está la Pimpo, La Pimpo me dice, pasame, me enamoré de mi amante, pasame Luis de la Monia, que no llueva, quiero trabajar el finde. Ahí está Pimpo.
1: Sí, sí.
0: Ahí estoy escuchando todos los mensajitos y viendo también. Hay 15 mensajes, pero no los puedo ver. Se están uniendo todos en el grupo del Winner, Bueno, bueno, bueno. A ver. Paren, porque no me quiero ir del contexto del regalo. Tenemos que conseguirle el regalo a la mujer de Diego. 5 años de casado, dijo. 5 años de casado y 10 de novio. Y no sabe qué regalarle. A ver. Para, ¿qué me pusieron por acá las chicas de la Winner? Esto.
2: Una rosa roja.
0: Sí.
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0: Oh.
2: 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Ese es el mejor regalo.
0: Bueno, mira, ¿viste? Al final, Zulmita tira por la... Zulmita te tira por la rosa. Y con que le digas que la más, ya está. Te sale barato una rosa. ¿Cuánto te puede salir? 30 lucas una rosa.

0: a ver, acá lo tenemos. Acá lo tenemos a Yuhu. Para. A ver qué me dice.
1: ¡Qué locura! ¡Lolo! ¡Hola, Lolo! Alboroté la cuadra y me fui, Lolo. Ya me quedo, sabés que me tiran con misiles.
0: Hizo un quilombo, no se dice esta palabra, pero... 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
1: Vamos, que los hombres güineros también se ponen acá el pedido del regalo de Diego, Tengo mil, me pone. Me están quemando en el bolsillo. ¿Puedo colaborar?
2: Tranquilo, disfrútalo, cántalo. Los Palmeras, primera sección.
1: Vamos todos con la vaquita para que Diego le haga el regalo a la Germu. No sabe qué regalarle. Yo no puedo creer que con 15 años que la conoces, no sabés qué regalarle. Ah, bueno, menos mal que no nos está escuchando porque acá hay confesiones de la Winner, Confesiones, abrite otra cerveza porque esto me dio sed. Dice, yo era muy mujeriego, jamás me pensé que me iba a enamorar a primera vista. Fue todo sin pensar.
0: Despacito, despacito.
1: Bueno, menos mal que te enamoraste.
0: Nenita,
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0: termina con...
1: Bueno, y acá Leo tiene razón, ¿eh? Otro que te dice que le regalen el sueldo, así se compra lo que quiera. No, no, pero a las mujeres tampoco nos gusta eso, ¿eh? Eso que te dicen, toma, ¿qué te doy? Anda, comprate lo que vos quieras. No, sorprendeme.
2: Este primer capítulo.
1: Sorprendeme, dale. Para comprarme lo que yo quiero, te agarro la billetera y me saco la plata.
0: Con ese pompón no hay quien resista. Es que ya tiene un pompón que mata de amor. Pompón de rojo.
1: Bueno, bueno, se siguen sumando los hombres guineros. Que se vaya un fin de a Córdoba. Pasamos el alias. Pasanos el alias que colaboramos todos. Pará. Porque si la vamos a llevar un fin de a Córdoba, nos vamos todos. Miren si pasa algo, si nos necesita.
3: Rosario.
1: Acompañamos. Vamos, vamos todos a colaborar con Diego. 15 años. No, yo no puedo creer. No sabe qué regalarle.
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1: Menos mal que no nos escucha.
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4: para la novia. Hay mujeres que tampoco le gustan las flores.
1: Claro.
4: Tipo. Y bueno. Amigo, así una cosa, tengo una experiencia.
1: A ver, contanos, esta. Aníbal, dale.
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1: Ah.
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0: Que quería más.
1: No, pará, que si vamos con eso en vez del te quiero, me quedo con lo de Zulmita. Querer quiero al perro.
0: Debería ser.
1: ¿Qué sé yo? Un te amo. Háblame en sticker, no te animás a decírmelo, mandame un emoji.
0: 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No hay.
1: Haceme unos choris, no sé. ¿Qué sé yo? Ay, en qué aprieto que nos puso este Diego, ¿eh? Dale, que ahora pasa el tren también, ¿eh? Pasan todos hoy, ¿eh? Escucha. A ver si lo hace. No lo hace. Para mí. Ahí está. Dale, porque el tren pasa una sola vez. Subite, dale. Vámonos todos a pasear en tren. Ya está, Diego. Escucha. Ahí pasa por allá. Agarra tu germu, que nos vamos todos. Dale.
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0: Parame las rotativas, Diego, atención, el regalo ideal es invitar a la suegra, llenarla de amor, un asadito, un vino y es buenísimo. Y olvídate, te va a amar por 10 años más tu pareja. ¡Claro! Acontenta a tu suegra. Tu suegra contenta hace que tu germu te banque. Porque imagínate, te mandas un moco, ¿quién te defiende? La suegra.
1: Para,
0: claro, pensalo, che, qué astutos que son,
2: ¡Que se rompa la bocina, pa!
0: Son astutos, Una sed me dio esto. Te dejo con un poquito de música caribeña, brasilera. Mientras me voy a preparar algo fresco para tomar. Ahí vengo, eh.

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0: Oh, yo tengo una para contar de la suegra.
1: Contá.
0: Me quería quedar bien el amigo, yo, va, viste, no, y entonces, digo, vamos, vamos a salir, vamos a comer con tu mamá, nos fuimos a Victoria, una parrilla, qué sí. sé yo. Me odia mi suegra.
1: Jodeme.
0: Me odia, no me puede ni escuchar el nombre.
1: No, me muero. No, por favor. ¿Podemos tocar ese tema, por favor?
0: Ay, no, yo tengo una para contar de la suegra. Me quería quedar bien el amigo, yo, va, viste. No, y entonces, digo, vamos a salir, vamos a comer con tu mamá. Nos fuimos a Victoria, una parrilla, qué sé yo.
1: No.
0: Me odia mi suegra, me odiaba, me odia, no me puede ni escuchar el nombre.
1: Imagínate si le decís, suegri, yuhu. Bueno, ¿cómo está el WhatsAppero Winero? El WhatsAppero Winero está full, me encanta porque comparten. Son unos genios. Hola Estelita, ¿cómo estás? Buen día Lolo, buen día Winner, ¿cómo están todos? ¿Saben qué está comiendo Estela? Unos ravioles con salsa. Tienen una pinta tremenda, así que buen provecho para Estelita y buen provecho para todos los que están comiendo. Para que me voy al WhatsAppero Winero, Winero, Winero, Winero, Winero, Winero, me dicen así, a ver. Hay sol todavía allá, yo no te puedo creer. Acá ahora salió el sol de nuevo, pero hace un calor tremendo. Hay sol ahora, pero hace mucho calor, ¿eh?
2: Una cena romántica.
1: Una cena romántica.
3: Que está callado el grupo, ¿qué onda?
1: Una cena romántica, mirá, la Patito también pide la cena romántica, ¿eh?
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0: pará, que ustedes me van a matar. Me hacen morir, chicos. ¿Quieren que les cuente algo? A la abuelita la tienen que ir a buscar, pero al otro mundo. No, dejemos a Diego acá, No puede entrarle por el lado de la suegra. No le puede entrar por el lado de la suegra porque ya hace varios años que la suegra no la tenemos entre nosotros. Así que con la suegra no nos metamos. Acá me dice, voy por la cena romántica. A mis hijos los dejamos con la abuela. Bueno, escúchame, Giselita se ofrece para cuidar niños también, ¿eh? Obvio que tengo un bar para recomendar. Escucha, ¿a ustedes les gusta bailar, Diego? Porque si te gusta bailar, yo te lo resuelvo en un patadón, mira.
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0: Bueno, bienvenido al nuevo oyente. Saludos desde Buenos Aires, nos dice. Soy Mario de Barrio... No, Mario de Barrio Floresta. Un saludo grande para la gente de Floresta, Buenos Aires. Mario, entonces sos. Ahí te agendo.
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0: Bueno, y nos están escuchando entonces desde Buenos Aires. A ver, Mario, este muchacho me cumple 5 años de casado y tiene 10 en pareja. No sabe qué regalarle a la Germu. Estamos en ese debate. Para que ya... Mira, yo te hice la cena romántica y vos me estás diciendo que está embarazada. Ah, bueno. Cantamos bingo entonces. Escucha, ya está. 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

0: Margarita, que le regala un viaje a Marte para siempre.
1: ¡Ah! ¡Ah, pero esto es un montón! ¿Escucha?
0: No, Negrita, que le regala un viaje a Marte para siempre.
1: ¡No! ¡Me muero muerta! Ya está, con eso la tiene, ¿eh? No, pero para que está embarazada, ya veo que le hace otro pibe más. ¡No hay plata para mantener tantos chicos! ¿Qué pasó, Walter? A ver, contanos.
2: Voy a dejarles esta canción.
1: Ya te pongo en el estado de WhatsApp. Yendo.
2: En el cielo, cuidándome, cuidándonos, a mí, a mi familia, a mi viejita. Dedicarle esta canción que la hice con todo amor, con todo cariño, con mucho respeto.
1: Bueno.
2: La canción que dice: hoy te voy a esperar. Que vengas esta noche, necesito un consejo, viejito lindo. Se me quiebra la voz, un nudo en la garganta, se me rompe el pecho, papá, te lo pido. Que vengas esta noche, necesito hablar, necesito charlar, viejito lindo. Sé que no fui el mejor. Hijo, lo sé, por eso te suplico. Esas sabias palabras que vienen de vos, papá, necesito. Este mundo es tan cruel y tan solo tu voz será mi alivio.
1: Ah, bueno, pero Walter canta muy lindo, tiene un tono ahí, es muy, muy... Tendrías que hacernos un temita de Leo Mattioli. ¿Te animás, Walter, para la próxima? Me encantó. ¿Querés conocer a Walter? ¿Querés ver este video que acabo de pasar? Anda al WhatsApp. Anda al WhatsApp porque en el WhatsApp vas a encontrar el videito. Por acá seguimos las mujeres de zona norte, ¿eh? Me dicen... Hola, Lolo. Una caja de sushi de 60... Ah, bueno. ¡Para! Escúchame esto. Una caja de sushi de 60 piezas con medio helado. Para mí sola. ¡Ah! ¡Me muero muerta! ¡Qué lindo! ¿Cómo se están consintiendo?

0: Bueno, y al Córdoba se le antojó lo dulce. Mirá qué lindo esos budincitos que tiene, a ver.
1: Acá estamos en la trabajación.
0: Sí.
1: Recorriendo la City de Timbúes. Por tomar un mate con un bizcocho, lo quise anoche.
0: ¡Qué bueno!
1: Un bizcocho y lo de mandarina.
0: Jodeme, ¿lo hiciste vos?
1: Que le invite a comer un asado o algo.
0: Claro.
1: Y que le diga feliz aniversario, bichito mi ama.
0: Bichito de Elu. Bichito mío, claro, somos simples. Que le diga, gordita, estoy prendiendo el fuego, bañate, perfumate, que hoy cocino yo. Ya está, me vuelvo a casar si me dicen eso.

0: Bueno, chicos, acá estoy, ¿eh? No me fui a ningún lado. Tengo un montón de mensajitos. A ver, a ver, a ver, a ver. Lo tenemos a Horacito, que está conectado. Que me dice, tengo el corazón triste y roto, pero cuando te escucho, se me alegra mucho, querida. Qué lindo mensaje. A ver, a ver.
1: Lolo, ¿sabes qué le puede regalar?
0: ¿Qué le puedo regalar?
1: Lo más lejos que sea. Pero diga, pero de vuelta, que se arregle como pueda. Se va a acordar toda la vida ella.
0: El pasaje de vida.
1: Por eso, un viaje lo más lejos que sea, de ida, pero de vuelta, que no sé cómo se la...
0: Ah, vos sos un vivo tremendo.
1: Regaló.
0: Horacito, escúchame.
1: Bueno, mando un abrazo, querida, te quiero.
0: Yo también, Horacito, pero escúchame una cosa, el viaje de vuelta.
1: Lolo.
0: ¿Qué?
1: No se usa más los pasacalles, si no le puede hacer que...
0: El pasacalle.
1: El día anterior, a la noche, en el... El día anterior que cumple la fecha, ponele el día anterior, agarra, se levanta a la noche cuando están acostados.
0: Y le pone el pasacalle. Pero
1: tiene que hacerlo con entre dos, porque todo. Le cuelga un pasacalle, no sé si se sigue siendo eso. Así yo lo hice cuando cumplí el aniversario, que estaba juntado con mi señora.
0: Ah, y le pusiste un pasacalle.
1: Yo tengo justo en la puerta de mi casa, tengo una columna, y le puse eso.
0: ¡Qué lindo!
1: A la mañana siguiente la saludé, como todas las mañanas, y me hice el boludo que me olvidé. Pero cuando ella salió para hacer lo mandado, abrió la puerta, se montó con una sorpresa.
0: ¡No!
1: El pasacalle. No sé si sigue haciendo eso. Un pasacalle.
0: ¡Me encantó! ¡No! ¡Un romántico!
1: Lo que le salga del corazón al vago. Y no gasta tanto. Lo único que tiene que... Hacerlo. No sé si se sigue haciendo eso.
0: Bueno, Nandi dice que sí.
1: No, queda bien.
0: Escúchame, Nandi dice que sí se siguen haciendo y te lo cuelgan las mismas personas que te hacen el pasacalle.
1: La comida romántica, sí.
0: Me encantó.
1: Si a ella le gusta, y es joven, le gusta los recitales, que le regale en capa y para ella ver un recital que le guste, un artista que le guste.
0: Ay, es un romántico, Horacito. Che.
1: Bueno,
0: Horacito es un romántico, ¿eh? Cuídense con Horacito.
2: Si fuese mi caso, no. Mirá, yo...
0: A ver.
2: La verdad...
0: Sí.
2: Alquilaría... ¿Viste? Y...
0: No se morir.
2: Con todo. La cama redonda que se mueva, espejo
0: no.
2: Arriba, espejo abajo.
0: La cama de agua.
2: Vamos, vieja, vamos a recordar viejo tiempo, ¿te acordás? Y dale,
0: ojo el chimuelo.
2: Claro. No, qué bárbaro.
0: Me muero.
2: Me parece que me fui a la banquina.
0: No.
2: No, está embarazado.
0: No podemos hacer lo que dijimos.
2: No, olvídate. ¿Viste? No dije nada,
0: ¿viste?
2: No dije nada. Ya se complicó el cumpleaños, regalo. No hay nada. No hay un peso. Claro, Lolo. Nosotros pensamos que era un cumpleaños, ¿viste? Simple, ¿no? Va.
0: Nosotros
2: van
0: íbamos con todo.
2: Cosas y flasheamos mal.
0: Claro.
2: No podemos aconsejar nada.
0: No podemos dar consejos, ¿se dieron cuenta? Yo lo mandé un boliche. La otra le pidió un iPhone. Vos que lo mandás al telo y resulta que está preñada.

0: Bueno, Diego, atención, Diego, porque acá Nandy te resolvió el tema, ¿eh? Me mandó lo de los pasacalles. Yo lo voy a subir. Escucha, 10.000 pesos te sale el pasacalle. Te lo llevas con la tela pintada al 100%. Podés elegir el graffiti, dice. No, pará. No, pará. No sale 10.000 pesos, sale 90.000 pesos. Un pasacalle digital. Incluye colocación, foto mayor, capacidad de palabra y también te incluye el partero. Veneno en tu voz. Che, qué caro que está hacerse el romántico. No, por esa 90 lucas, 10.000 no, claro, 90.000, Nandy. Escúchame, Nandy, pero por 90 lucas que me compre zapato, vestido y peluquería. Me muero muerta. Es un montón, chicos. 90 con foto. No, que después queda escrachado por todos lados con la foto. Déjame con el del 65, que hay un montón de que tienen el mismo nombre que yo. ¿Quién va a saber, eh? A ver.
1: Muy buenas tardes. Mi nombre es Mario González, de aquí del barrio Florista, Capital Federal. Quiero mandarle un saludo especial para todos los radioescuchas de la FM Winger. Bueno, muy buena la música, siempre los escucho, siempre viajo a Timbúes. Y bueno, y aguante FM Winner, lo más grande. Muy buena la radio, que tengan muy buenas tardes.
0: Bueno, me encantó, qué buena voz que tiene, ¿eh? Escuchen, quiero que todos vayan al WhatsApp, porque esto no es coca, papi, dirían, ¿eh? Vayan todos al WhatsApp porque tenemos cómo sigue la novela de Diego. ¿Querés saber cómo sigue? No, Diego desbarrancó, se fue al pasto. Yo no puedo creer este hombre. Diego, ¿es real lo que me estás diciendo? Porque a mí ya me estaría asustando. ¿Para qué te encuentro? A ver, ¿dónde estás? ¿Dónde estás en el WhatsApp? Acá. No. Pará, está embarazada. Yo les voy a poner esto. Les voy a poner que se le ocurre algo. No, escucha. Escucha lo que te voy a decir. Porque esto, la verdad que me dejó muda. Me dice, se me ocurrió algo, si me dan el ok les paso el alias. ¿Quieren escuchar lo que se le ocurrió a Diego para regalarle? Cena en un bar. Hasta ahí vamos bien. La cena en el bar la queremos. Pero acá le pido casamiento de nuevo. ¿Ustedes escucharon lo que estoy diciendo? Esto es como el va y volvé. ¿Qué está pasando acá? Le pide casamiento de nuevo. Pero esta vez por iglesia, porque por iglesia no se casaron. O sea que encima también tenemos que ir con un cura. En la fiesta traemos un grupo de cumbia. Bueno, obviamente, pero escucha, te animo a la fiesta, te llevo la cumbia. Y estamos todos invitados. Es joda. Se quiere volver a casar. ¿Cuántos pibes más le va a hacer si se casa de nuevo?

0: Me muero muerta, me muero muerta y dale que me voy al WhatsApp, ¿eh? Porque lo tengo Robertito de calle Bielsa, me muero. Pará, andate al WhatsApp porque Robertito va a prender la parrilla, ¿eh? Y ahí le caemos todos también a Robertito. No, me podés mostrar eso. No me podés mostrar eso con el calor y la sed que tengo.
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2: Vámonos, buenas tardes, Lolo, acá Robertito de la calle Bielsa. Estoy escuchando hoy temprano, pero no mandé WhatsApp, nada.
0: No, te veo muy concentrado con la parrilla.
2: Matambre, corte criollo, chorizo, morcilla y patamulo. Cumpleaños de Robertito de la calle Bielsa, hoy 55, no son nada.
0: Pará. ¿Es el cumpleaños de Robertito?
2: Dale, no, pasamos un buen enganchadito de damas gratis. O del comandante Freddy, puede ser.
0: Pero por supuesto.
2: Si hay algún sorteito, anotame. Roberto 470, Patricia 153, Luca 271. Y obvio, Lolo, el matambrito lo voy a hacer a la pizza, olvídate. Tarde, noche, vamos a ir temprano por la duda que llueva.
0: Claro. Para. Robertito, ¿me estás escuchando? Si me estás escuchando, escribí.
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0: Es el cumple de Robertito.
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0: Ay, feliz cumple, Robertito, ¿nos estás escuchando?
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0: Si estás escuchando, ligás regalo,
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0: Hola, buenas tardes, pasanos un tema que andamos a full trabajando en el galpón. Chau y gracias, soy Robert de Cerodino. Un beso grande para la banda de Cerodino,
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0: Se suma Leo, tengo servicio de catering, de a poco le armamos todo listo. Escucha, ya te armamos el casorio. Las mujeres guineras y los hombres a buscar porque salimos todos de damas y damos de honor.
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0: Robertito, escúchame, feliz cumpleaños para ti, feliz cumple de parte de toda la winner y de toda la audiencia. Pasá a retirar tu regalo a partir del lunes, te ganaste un perfume de Baguette.

Robertito, te acabas de ganar un perfume de Bagués por tu cumple. Por fiel audiencia, fiel oyente también. Perfume de Bagués para Robertito en el día de su cumpleaños y tú solicitado.

0: gracias, Lolo. Acá como siempre, rendido la Winner. Estoy preparando la salsita para el matambre. Así que 55 no son nada.
1: No son nada.
0: Gracias, Lolo. Un abrazo.
1: Abrazo.
0: Dani,
1: vamos, ahí está, Dani, recuperándose. Está recuperándose. Bueno, Robertito, escuchá, después te escribo a ver cómo hacemos para retirar tu perfume. Tenés un perfume para lucir en estos 55, que no son nada.

0: Y dale que nos vamos, ¿eh? ¡Qué jornada la de hoy! Hoy me dejaron de cama. Me dejaron de cama. Nos vamos. Y con la promesa de que volvemos el próximo lunes, ¿eh? A partir de las 10 de la mañana, por la mejor estación de todas, Estación Winner 101.1 del dial. Gracias por la compañía, por la buena onda. Si llueve se van a acordar de mí. Y si no llueve también. A celebrar este fin de semana con todas. Me quedé sin batería, me voy con los últimos temas.
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0: Gracias por estar. Escúchame, siguen vigentes los premios, si quedan vigentes los premios.
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0: De Rosario Hogar, hablamos con la producción de la radio para que el lunes sin falta se sorteen. Acuérdense, viernes de buena vida. Viví, porque vivir solo cuesta vida, dirían. Mañana acordate de tomar la caña con ruda. Quiero que todos saquen una foto mañana con la caña, que el lunes vamos a hablar. A ver, ¿de qué se trata? ¿Qué beneficios trae? Hacete las limpiezas energéticas. Fuera malas vibras. Mañana se sacan todas las fotos y el lunes me la mandan. Gracias por todo. Lore Serra, alias Lolo, quien les habla. Nos volvemos a encontrar el lunes, 10 de la mañana. Dale.
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0: Besote, los quiero, chau. Chau. Qué programón que tuvimos, por Dios. Y ahora sí, nos vamos con el solicitado de damas gratis. Y Viru Cumbiarón, no te creas tan importante. Buen fin de para todos. Chau. Lore Serralia Lolo. Los saluda con amor. Adiós. Chau.

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0: ¿Y vos, Queso, tenés algún tema karma? ¿Así como ella?
1: Locura.
0: Ah, ok.
2: ¿No te gusta?
1: No me gusta.
3: Se acaba de enterar.
0: Se acaba de enterar.

0: mismo usted lo conoce.
1: A ver. Me pongo acá. Che, tengo los cachetes rojos por el calor que tengo. Sí.

0: y se te manda un todo
1: en un poco de ruido.
2: Rubén el queso pagón, che, con ustedes.
1: Sí. Ahí, mira.

0: ¡Todos los aplausos! Euge Quevedo, la banda de Carlitos en vivo en un poco de ruido. ¡Qué lujazo, hermano!
1: Ni gana de que Euge se enoje con vos y te grite, ¿eh? Ni gana, bro. Ni gana.
2: Vos sé cantar jabón chiquito.

0: con el Dave acá. Ahí está, mira, mira, mira.
1: Temazo, picaresco.
2: Es un tema que pegó muy mucho en Córdoba y ahí, sí, ahí fue un antes y después.

0: Centro Pan.
1: Chivo.com.
2: Y voy a decir algo que dice el Pipo.
3: Hay olorcito. Hay olorcito.

0: ¡Fuerte el aplauso para Nico Mattioli!
1: Gracias, Nico. No, gracias por formar parte de esta noche.

Buenas noches para todos. Vamos a cantar esta bonita canción. Me enamoré. No me preguntes ni cómo ni cuándo.

0: música.
1: ¡Bravo! Muchas gracias.

Señoras y señores, disfrutemos ahora de temprano en este momento. Ya, los del Bohío. A ver, che.

0: Produce.
1: Yeah. Green Light. 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

0: Muchas gracias.
1: Uriel Lozano con nosotros.
0: Muchas gracias, Vélez. Nos vemos el 5.
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Dice, hola Carita, le deseo un feliz cumple a mi nieta Yasmín, que se cumplan todos sus deseos, sus sueños, que le pase un tema de Sergio Morán, gracias, disculpe la molestia, por favor.

0: Carita, mirá, pasé de una cumbia buena, mirá, todo eso no es para vos. Mirá, mirá.
1: ¿Qué, vos decís que Carita toma algo?
0: Tenemos la zanja.
1: Así que, decile quién sos vos, Carita, decile.
0: Yo soy loco Stuart.
1: Mirá, Stuart, este es Stuart. Un saludo para qué, para la Winner.
0: Para Winner y una rubia que va a pasar caminando.
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0: yo te escucho todos los días ahí en tu emisora. Yo soy loco tú
1: por tomar algo, mira.
0: Por tomar algo. Y pasame el tema de Freddy y los colores. Un barco de café.
1: Vamos todavía. ¿Y lo va a bailar o no?
0: Lo bailo, lo canto, papá.
1: Vamos todavía. Entonces, un saludo para quiénes.
0: Para Charquito, mi amigo. Y Víctor. Y para Carita.

0: Sarita.
1: Esa te dejó, juristo eres, te equivocaste, ahora que quiere, no se juega con el fuego, pues te quema la confianza.
0: Y ahí está la Jackie,
1: mira. Por el nuevo,
0: ahí está la Jackie, Carita.
1: Mira por el cielo, lo que ahora te hace falta.
0: ¿Para quién es?
1: Para Carita.
0: Bueno, esta noche se lo vamos a mandar a Carita. ¿Te mandan saludos?
2: Saludito, Carita.
3: Qué grande.
4: Bueno, feliz cumpleaños, Yasmín. Feliz cumpleaños. Que se te cumplan todos tus deseos. Y bueno, que tengas, espero que hayas tenido un hermoso día. Feliz cumple. Ídola total, Yasmín, de parte de tu mamá, la Jackie, tu abuela Adriana y toda la gente que te quiere, ¿eh? ¡Feliz cumple!

0: ¿Quién está?
1: Este es Rota Stuart.
2: Mira, Stuart, este es Stuart. Un saludo para quién, para la Winner.
1: Para Winner y una rueda que va a pasar a caminar.
2: Hola, carita, querido, ¿cómo andás? Hace unos días que no te mando mensaje, andamos full. Porque el 22 ahora de agosto es el aniversario de la Academia de Cantero, del Swing de una Estrella, y andamos full con un acorio. Así que, bueno, te mando un abrazo, carita, y te estamos escuchando un rato. Carita, le mandamos saludo con Susana y Mauri, un feliz cumple para Yasmín. Carita, le mandamos saludo con Susana y Mauri, un feliz cumple para Yasmín.

0: comunícate con nosotros. Mira que estamos un rato nomás. Mira que nos vamos en un rato nomás. No están esperando, se viene el agua. Pero ya casi está todo preparado. Y estoy así en la garganta porque hoy. Hoy me agarró el rocío. Ay, ay. Dice, mira que está el lechón, sí, mira cómo está el lechón, dice, epa, epa.
1: Sí, Carita, ¿cómo no va a poder ir? Está desde ya reinvitado. Decime si vas a ir con tu señora, si querés ir, no sé. Te reservo dos entradas en el Club Peñarol. Así que viene el grupo Bam Bam. Sí, Carita, ¿cómo no va a poder ir? Está desde ya reinvitado. Decime si vas a ir con tu señora, si querés ir, no sé. Te reservo dos entradas en el Club Peñarol.

ese sábado justo tenemos un evento, pero vamos a ir primero, vamos a ir a verlo al Mauri y después nos vamos a otro lugar. El 22 vamos a estar en el Club Peñarol. Laburando yo, no, que sí, vamos a ir a verlo al Mauri, a todo el grupo, al grupo de baile del amigo Cantero. Vamos a estar en el Club Peñarol el 22. El 22 voy a ver a mi amigo Mauri, a mi

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0: Jazmín, que la pase hermoso en su día, que la termine pase hermoso y que la amamos mucho. Y pasar el tema de Sergio Torres, mi persona favorita, de parte de Jackie. Tarita, ¿va a andar por acá por Rosario usted? Tarita, ¿va a andar por acá por Rosario usted?
1: El 22. El 22. Yo quiero ir a verlo al amigo Mauri de Susana. Al grupo de baile cruzado que se viene el evento del señor Cantero.

¿cómo anda la Jackie? Hola, Jackie, ¿cómo estás? ¿Por qué me preguntas si ando por Rosario? El 22 estoy en Rosario. Y creo que en la semana estamos visitando a un amigo, ¿eh? Me ha invitado a comer, vamos a ver si hacemos tiempo, vamos a estar. Voy a estar por calle Génova también, saludando a un gran amigo, como mi amigo Cachi Pereira, Pereira Competición. Gracias a la gente de Totoro que nos ha invitado. Ya vamos, la semana que viene te lo invitaron a algo importante que se viene.

0: Sí, hola. Hola, hola. Hola.
1: Hola, Carita.
0: ¿Cómo le va?
1: Carita.
0: ¡Feliz cumpleaños! ¡Ah, no! ¡Usted no era! ¡No! ¡La llamine!
1: ¡Carita! ¡Anda por Rosario!
0: Sí, ¿por qué? ¿Qué pasó? ¿Qué pasó?
1: ¡En Génova! ¿Anda por Génova usted?
0: Sí, voy a andar por Génova esta semana, la otra. ¿Por qué? ¿Qué quería?
1: ¡Ah! ¡Acá nomás, cerca de mi casa!
0: ¡Ah, mira vos! ¡Mira vos! Bueno...
1: Por Empalme Granero anda usted.
0: Sí, voy a estar por Empalme Granero. Tengo que ir a tres lugares a saludar a amigos. Y bueno, sí, voy a andar. Dígame.
1: Después pasa la dirección al privado por dónde anda, si lo vamos a saludar con Yamini y lo vamos a conocer en persona.
0: Bueno, dale. Va a ser un placer. ¿Estamos?
1: Vale. Obvio, Carita.
0: Qué lindo. Bueno.
1: Avise.
0: Mándele un saludo a su hija. Feliz cumpleaños.
1: Espero acá le paso.
0: Dale. Hola.
1: Hola, Carita.
0: Feliz cumpleaños.
1: Gracias.
0: Bueno, ahí hace un ratito pasé el tema que le cantaste a Mauri. Te está escuchando, Mauri. Susana recién te estuvo mandando saludos.
1: Mándele saludo.
0: Bueno. ¿Cuántos años cumplí, amiga?
1: 13.
0: Ah, bien ahí. Y cuando...
1: Imagínese que estaba en la panza de mi mamá, escuchaba la radio.
0: Siempre la buena, el aguante la buena. Qué grande.
1: Sí.
0: Escúcheme. ¿Y cuando sea grande, qué le gustaría ser?
1: Estaba pensando en ser doctora, pero ahora me quiero ir más por maestra.
0: Maestra, bien ahí. Bueno, me alegro. ¿Y cómo venía en el colegio?
1: Bien.
0: Bueno, me alegro. Bueno, Yamine, ¿cómo le está pasando en tu cumpleaños?
1: Bien.
0: Bueno, escúcheme, ¿me canta algo, un pedacito de algo de lo que usted quiera? ¿Puede ser?
1: Sí.
0: Lo que usted diga, un pedacito.
1: Es que

0: ¡Feliz cumpleaños, Yasmín! ¡Feliz cumpleaños!
1: ¡Carita, carita!
0: ¡Sí! ¡Sí, le escucho! A ver...
1: ¿Quiere que le cante una de Nicki Nicole?
0: 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A ver, ¿qué va a haber?
1: Guapo traguiti, no, oh. 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
0: ¡Era ídola! ¡Genial! ¡Ey! ¡Sí!
1: ¡Te queremos!
0: ¡Carita,
1: te queremos!
0: ¡Aguanta
1: la
0: vida
1: y la noche, Carita!
0: ¡Feliz cumpleaños, genia!
1: ¡Chao, Carita, aviso cuando ande por Rosario,
0: ma! Y olvídate, apenas ande por esa zona te voy a mandar un mensaje. ¡Estamos, amiga! ¡Feliz cumpleaños! ¡Feliz cumpleaños!

0: Raúl. Y saludo al Mauri y a Susana. Y de paso, baila, baile, baile, carita. Capaz que no coincidimos vivo en Peñarol. Veo si me sale una corio. Bueno, ojalá, mi negro Raúl, nos encontremos así en Peñarol, El 22. El 22 ya voy a estar con más info que vamos a pasar en el amigo Mauri. Voy a estar el 22, voy a estar haciéndole el aguante a Mauri, a Susana, en el Club Peñarol,
1: Con una negra Ronivela, que se levante la pollera, que se levante.
0: Dice Carita, mandale saludo a Mauri, a la señora Susana, saludito de parte de

0: Víctor, amigo.
1: Escucha, trata de no pasar el audio. Yo te mando vos, o si no, mañana hablamos. En el tema Pedrito, vos mañana vas para el lado de Casilda, me dijiste, está diciendo en la radio. Así que estaba hablando con mi señora, pasa por acá por casa antes del cruce para ir para el lado de Casilda. Pasa a buscar un pollo y un kilo de chorizo. Se lo dono para pedirlo. Pero esto queda entre nosotros y no digas nada, amigo. Si vos podés, mañana cuando te vas para Casilda, pasa por acá por casa, me mandás un mensaje. Y no pasa nada, amigo. Todo bien. No se escuchó lo otro. Así que después nos comunicamos y organizamos.
2: ¡Qué grande, Mauri! Digo, Ariel Salai, qué grande que sos. Para vos y para tu señora. Qué corazón, loco. Estamos yendo. En un ratito vamos a estar por Carcarañá. Vamos a ir a buscar el lechón. Vamos a buscar los premios. Ya tenemos algo aquí.
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2: Y nos vamos para la ciudad de Casilda. Vamos primero de Pedrito a dejar todo.
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2: Y después nos vamos a una invitación. Tengo 5 invitaciones. No sé cómo voy a hacer. La verdad que a veces lo admiro al senador Hugo Raceto. ¿Cómo hace cuando tiene 6-7 invitaciones en el día? No sé. Yo de las 5 tengo que cumplir algo, porque si no, no quiero quedar mal con nadie. Así que nos vamos temprano para Casilda y va a ser un honor conocer gente que hace rato no la conozco. Y bueno, y nos están esperando. Así que va a ser una noche muy, muy linda. Pero lo bueno de lo que hizo Ariel Salai, él no quería que lo nombrara nada, pero el gesto, el corazón que tiene este amigo de la ciudad de Carcarañá, tanto Ariel como su señora esposa, hay que decirlo. Cuando hay que decirlo, hay que decirlo. Ariel Salai, te quiero mucho, amigo. Dale, maestro, dale. Dale, maestro, que nos vamos. Vamos, vamos. Carita. Carita, feliz cumple para el Jambín y la banderada de la Winner. Dice, aparte de banderada.

0: abrazo para Raúl, que hace mucho que no nos vemos, nos sabíamos cruzar en La Cautiva.
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Pare de llover, me quiero ir a bailar. Saludo al Mauri y a Susana. Y de paso, baile carita. Capaz que nos coincidemos, amigo, en Peñarol. Veo si me sale un acorio. Digo, capaz bailo para una academia ese. Bueno.

Moni Bustos, su marido, por la colaboración a al amigo Pedrito. Ha donado un lechón espectacular. Moni Bustos, su marido Tito Invernizzi, le mando un saludo grande a los dos. No se olvide mañana el sorteo. Primer premio lechón a Dama Juana vino, un pollo, un vino y tres pizzas. Así que mañana 5.000 pesos los cuatro números.

34 54 57 23 99 34 54 57 23 99. Pedrito de Casilda, la noche buenera de este día, ya último día de mes de julio. Mañana hay que tomar la

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2: Esto es Lirios.
3: Sí. Ya está lloviendo por Correa. Fuerte el viento, así que vamos a ver qué pasa. Si llega

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